0: 8:03 p.m.
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5: 8 de la noche y 9 minutos.

0: 8:31.
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1: Ocho de la noche y 36 minutos.
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0: de la noche y 2 minutos.
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1: 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Nueve de la noche y siete minutos.
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Bienvenidos a Puerto de Libros, librería radiofónica. Les habla Luis Peroso Cervantes, quien de lunes a viernes, de 9 a 10 de la noche, trae parte de este programa a través de la red nacional de emisoras Radio Fe y Alegría. 21 emisoras conectadas para llegar a sus hogares con buena música, con literatura que nos permita comunicarnos de una manera diferente, con ideas que son esas semillas de la libertad, esas semillas de la posibilidad de cambio en nuestra realidad. Entonces tenemos buena música, buenos libros, buenas ideas, y todas ellas hacen este programa que no digamos que es único, pero sí que tiene su cuestión bastante selecta. Y ustedes, quienes noche a noche nos acompañan, saben lo importante que es estar dentro de este círculo de confianza que hemos creado en Puerto de Libros. Así que, por favor, háganos llegar sus comentarios. Díganos en qué parte del país nos están escuchando al 0424-672-3597, 0424-672-3597, o en nuestras redes sociales @librería radio en Twitter y en Instagram. Hoy estaremos dedicando nuestro programa a un grupo bastante interesante. Yo creo que no hay otro igual, y esto se refiere a que es un grupo de corridos de este género musical, de la música norteña norteamericana, pero es un grupo que promueve la lectura con ese género musical. Se llama el grupo Libro Abierto y ha publicado algunos discos dedicados a promover la literatura universal a través de los corridos. Creo que es sin duda una oportunidad de encontrarnos con algo diferente, renovador, y cómo el folclore, que puede parecer de cierta manera estandarizado, que puede estar estigmatizado por una condición terrible como el narcotráfico en este caso, debido a que son más populares los narcocorridos que los corridos en general. ¿Cómo ese género musical puede ser renovado con creatividad, con intelecto y con ganas de educar a la población? Vamos a escuchar un cuentecito que todos ustedes conocen. ¿Ustedes han escuchado el cuento de Caperucita Roja? Bueno, escuchemos este corrido de el grupo Libro Abierto dedicado a la Caperucita Roja.

¿Qué les pareció esa versión de nada más y nada menos que ese maravilloso cuento clásico de la literatura universal? ¿Qué diría Charles Perrault pues, cuando escuchara esa versión de la Caperucita Roja? ¿Qué dirán? ¿Qué dirán estos maestros de la literatura cuando sepan que nada más y nada menos que un grupo de música norteña está cantando su música? Imaginemos ahora a un escritor que pasó mucho tiempo en México, que se integró con los mexicanos y que recibió el premio Nobel estando allá, el gran Gabriel García Márquez, a pesar de ser un excelente colombiano, pero pasó muchos años en México. Y ellos, estos muchachos, estos señores del grupo Libro Abierto, traen para nosotros esa historia tan maravillosa del coronel no tiene quien le escriba. Hacen una versión musical del coronel tiene quien le escriba. Espero que sea de su agrado. Vamos a escuchar ahora el coronel tiene quien le escriba con los amigos del Libro Abierto.

0: el grupo Libro Abierto, que son originarios de Hermosillo, en el estado de Sonora, en México. Son quizás los únicos que se les ha ocurrido combatir los altos índices de violencia en ese país, con historias como la de Blancanieves, la de Pinocho, la metamorfosis de Kafka, la casada infiel, ese maravilloso poema de la literatura española, el conde Drácula, el patito feo, o el bolero de Doña Inés. Hay también un corrido de la Cándida Eréndira, entre otras historias. Mezclan el género del corrido y la literatura universal, y de paso fomentan la lectura. Este grupo, el Libro Abierto, es sin duda un ejemplo de lo que podríamos hacer con nuestra música folclórica en beneficio de la literatura universal. Imaginan un joropo que promueva la lectura, o imaginan una gaita que promueva la lectura. Es quizás la invitación al mundo de los cultores populares de nuestro país. El director de este grupo se llama David Norzagaray, me van a disculpar. Es el creador de este grupo norteño, Libro Abierto, el cual nació en el año 2010, cuando se le pidió presentar algo para una feria del libro de su ciudad, Hermosillo, en el estado de Sonora. Con sus amigos escribió unas canciones estilo norteño que le gustaron mucho a los organizadores del evento. A los 2 meses ya estaban grabando un disco con una beca del estado para producirlo. Libro Abierto se llama así en honor a los cantantes Chayito Valdés y Paquita la del Barrio, dos intérpretes luchadoras, entronas e impresionantes, como dicen ellos, quienes cantaron en su momento el bolero Libro Abierto, y por lo cual el nombre quedaba adecuado para el fomento de la lectura. La agrupación adoptó el género del corrido porque son originarios de Sonora, dicen ellos que está en su ADN, y porque inició una especie de movimiento oficial para evitar la violencia explícita en la música. Ustedes sabrán que los narcocorridos son una industria multimillonaria financiada por el narcotráfico en México. Ahora vamos a escuchar quizá el más corto de todos estos, de todas estas piezas musicales, que sin duda tiene su gracia. Se llama Micro Corrido del Dinosaurio, inspirado en el hoy centenario maestro Augusto Monterroso.
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el más profundo drama shakespeariano, bueno, en un corrido. ¿Qué les parece? Los amigos de este grupo verdaderamente maravilloso y súper creativo tienen tres discos. Uno de ellos, aquí, el primero de ellos, se llama Leyendo de Corrido. El segundo de sus discos tiene como título Leernos para Hacer Corridos. Y el tercer disco tiene como título nada más y nada menos que La Última Escena. Y se han convertido sin duda en un referente de la música humorística, literaria y culta. No puedo dejar de pensar que así sonarían, con esa inteligencia, con esa picardía, con esa ironía, los grandes sabios de Les Luthiers si les tocara hacer un corrido. Ahora vamos a escuchar otro clásico. Escuchemos el corrido de Don Quijote.

El drama de los corridos siempre es la traición, o los amores prohibidos, o la persecución, los rumores, el uso indebido de alguna cosa. Y por eso las aventuras que narran estos corridos, sobre todo los narcocorridos, son aventuras bastante terribles, ¿no? Porque suceden en ambientes llenos de pobreza o llenos de marginalidad, o en medio de las confrontaciones entre diferentes bandas, jurándole fidelidad a los capos de estas organizaciones criminales, de estos carteles. Pero aquí intentan tomar la ironía del corrido, aquella búsqueda, y generar un producto literario que le dé la vuelta a estas narraciones, porque los corridos son narraciones. Ahora escuchemos esta narración clásica, escuchemos esta versión de La Metamorfosis de Kafka, La Cumbia de la Metamorfosis.

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1: 9:35. 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

excelente versión del poema de Federico García Lorca, bellísimo, ¿verdad? Y adobado por esa música que sin duda tiene una alegría natural, la música norteña. Estamos escuchando a los amigos del grupo Libro Abierto, que utilizan la música norteña, los corridos, para llevar literatura. El grupo Libro Abierto está conformado por Rodrigo Vega, su productor, Juan Pablo Maldonado, voz y bajo quinto, Ramón Tecolote, el acordeón, Alfredo Veja en el bajo, y David Norso Garay, el compositor y voz. Los integrantes son músicos de jazz, cantantes de ópera, intérpretes de música tradicional norteña. Esto es sin duda algo que celebrar. Ahora escuchemos la versión que tienen ellos de Las Redondillas, de la gran escritora mexicana Sor Juana Inés de la Cruz.

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1: 9 de la noche y 50 minutos. 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

Si ustedes conocen la manera en la que se presentan los corridos, en la que se narran como si fuese una receta de sorpresas y de traiciones y un poco telenovelesca, entenderán la ironía de convertir las historias de la gran literatura en corridos. Romeo y Julieta, por ejemplo, que acabamos de escuchar, calza perfectamente en la temática, ¿no? En el estilo de cómo se presentan las historias dignas de ser narradas en corridos. Estamos escuchando ya en nuestro último segmento, ¿no? Recuerden que

que solamente son 4 segmentos. Ojalá pudiéramos compartir más con ustedes, pero recuerden que estamos todos los días, de lunes a viernes, de 9 a 10 de la noche, así que no hay problema. Mañana tendremos una nueva excusa para encontrarnos y para escucharnos. Lo cierto es que estamos escuchando nada más y nada menos que al grupo Libro Abierto. Estas personas verdaderamente maravillosas, a los cuales aplaudimos de pie desde aquí, desde nuestro pequeñísimo espacio de Puerto de Libros. Lo que quiero ponerles ahora es este maravilloso tema dedicado a la Cándida Erendira y su abuela desalmada. Otra historia que bien puede ser la historia de un corrido norteño, de estos narcocorridos tan famosos, o puede ser el tema de un gran culebrón televisivo. Si están de acuerdo conmigo, recuerden enviarme sus comentarios al 0424-672-3597.

0: si vamos a poner nada positivo, tampoco olvides, ¿eh?
1: Es una mierda.
0: No hay caso esa discusión.
2: Es la huella.
0: Sí, cierto.
3: Sí, es lo que te decía yo.
0: Pues sí.
4: Bueno, ¿qué les ha parecido esa versión de la Cándida Erendira y su abuela desalmada? Esto nos deja mucho que desear de nuestra propia manera de acercarnos al folclore. Así que espero que podamos tomar conciencia de cómo la literatura y los medios de formación educativos no tienen límite para expresarse. Es el ejemplo que nos dejan los amigos del grupo Libro Abierto. Yo, sin duda, soy un fanático de este tipo de expresiones que acercan a la literatura a ustedes y a diferentes personas desde puntos de vista diferentes. Me gusta utilizar el cine como herramienta de promoción literaria, me gusta utilizar la música, en este caso, que es el recurso que nos permite la radio, como herramienta de promoción literaria. Y espero que ustedes sean parte de este proceso también, de difundir este tipo de mensajes. Recuerden que pueden compartir este y todos nuestros programas anteriores en nuestra página web, en libreriaradio.org, o a través de nuestras redes sociales también pueden enviarnos un mensaje o compartir los enlaces donde se pueden escuchar nuestros podcasts. Eso es nada más y nada menos que en nuestras redes sociales de Instagram y de Twitter, que son @libreriaradio. Estamos aquí de lunes a viernes, de 9 a 10 de la noche, para llevar a sus casas buena literatura, para llevar a sus casas una excusa más para encontrarnos con el libro, con las ideas y con un mundo muchísimo más conectado con una manera diferente de pensar, muchísimo más conectado con una realidad diferente, muchísimo más conectado con el poder que tenemos cada uno para generar un criterio que rompa la esclavitud a la cual nos tienen condenados los políticos y aquellos que nos dicen mentiras. Nos vamos a retirar con un tema donde ellos versionan los 20 poemas de amor y una canción desesperada del gran Pablo Neruda, pero no puedo irme sin antes pedirles que por favor sean felices, lean poesía.

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1: 10 de la noche y 6 minutos.
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8: 10 de la noche y 12 minutos. pop que te mueve aquí en Radio Fe y Alegría 101.1 FM.

0: 10:31.
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3: 10:36.
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0: 10:57.
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0: 11:02. 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
1: 11 de la noche y 7 minutos.
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0: 11:26.
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0: 11:33. 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
1: De la noche y 37 minutos.
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0: 11:58 PM.
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0: 12 de la medianoche y 7 minutos. 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

0: 12 de la medianoche y 27 minutos.
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0: 12 de la medianoche y 31 minutos. 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
0: 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Doce de la medianoche y 32 minutos.
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0: 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Una de la mañana y dos minutos.
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0: Una de la mañana y 21 minutos.
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1:33. 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

0: 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Dos de la mañana y dos minutos.
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0: 3 de la mañana y 4 minutos.
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0: 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Tres de la mañana y seis minutos.
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0: 3 de la mañana y 18 minutos.
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0: 3 de la mañana y 26 minutos.
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0: 3:47.
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0: 4 de la mañana y un minuto. 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
3: 4 de la mañana y 4 minutos.
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0: 4 de la mañana y 24 minutos.
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0: 4:32.
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0: 4:47.
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0: 5:02 a.m.
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6: Cinco de la mañana y seis minutos.

0: 5 de la mañana y 30 minutos. 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
1: 5 de la mañana y 35 minutos.

0: 6:04 a.m.
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3: Siempre me ha gustado este grito de la multitud por lo espontáneo y verdadero. Aquí le dicen dichosa María, reconociéndole la crianza que le dio Jesús. Con ella pasó casi toda su vida. Seguramente los modos de Jesús serían en parte sus modos. Las maneras de ser se heredan. Jesús tendría mucho de María, su ternura, su audacia, el ser persona de oración. La respuesta de Jesús resulta comprometedora para nosotros. Él nos desea dicha si cumplimos su palabra. No dice saber, recitar o leer, cumplir. Hacer la vida, para lo cual es necesario orar con ella, para poder ir captando las maneras de Jesús, para enamorarnos de ese hombre tan especial que solo podía ser Dios, para captar su mensaje, que Dios es amor, que somos hijos de ese Padre y por eso hermano. Tal vez no entendamos al principio cómo ponerla en práctica y por lo tanto alcanzar la felicidad. Pidámoselo a María. Ella durante mucho tiempo no entendía, pero le daba vueltas en su corazón. Y cuando llegó el momento, fue la última en acompañarlo en su dolor, pero la primera en vivir su resurrección.
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5: Seis de la mañana y 9 minutos.

0: 6:31.
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1: Seis de la mañana y 35 minutos.

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0: 7 de la mañana, en punto. 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
1: Siete de la mañana y cinco minutos.

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0: 7:32. 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
1: 7 de la mañana y 36 minutos.

0: 7:58.
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0: Feliz día, amigas y amigos de toda Venezuela. Hoy es sábado 10 de octubre de 2026. Estamos listos y preparados para llevarles Alianza por la Educación a través de la Red Nacional de Radio de Fe y Alegría. Gracias, gracias, gracias a todos ustedes por permitirnos entrar a sus hogares, por permitirnos acompañarles cada sábado de 8 a 9 de la mañana. Y también queremos agradecer al equipo que hace este espacio posible en la Dirección Nacional Vidalina Campos, en la Producción Nacional Anthony Galindo, en los controles el señor Urbina, que ya nos dio el cafecito de la mañana. Y en los micrófonos, Wirmelis Villalobos y Javier Barrios. Javier, buenos días.
1: Muy buenos días, ¿qué tal? ¿Cómo están ustedes? Programa Alianza por la Educación a través de Radio Fe y Alegría en la red nacional de toda Venezuela. Ah, como decía en la radio antes, la Urbina, arrasando en sintonía. ¿Te acuerdas de esa frase? La radio que decía, bueno, pues creo que este programa, que dicen que no lo escuchan ni los gatos, ni los perritos, ni los monitos, ni los loritos. Al menos hay gente que nos escucha, ¿verdad? Por lo menos la señora Cira de Barquisimeto nos está escuchando en el programa Alianza por la Educación. Saludos a la gente de Barquisimeto. Full sintonía allá en Mérida. Que por cierto, la radio Mérida cumplió año, ¿no?
0: Sí.
1: En estos días. Héctor Cortés, abrazo, felicitaciones. Héctor Cortés, ¿ya preparaste café? ¿Ah? Y allá, el compañero que está activo, muy activo allá en el Nula.
0: José Leonel.
1: José Leonel, lo veo muy activo en las redes sociales y con la radio, la educación. También otro que está muy activo allá es el compañero de Guadualito, con esa...
0: Juan Carlos Rosales,
1: corriendo calle arriba, calle abajo, llevando la información y llevando esa radio comunitaria para todo el pueblo de Guadualito. Qué bueno. Así que, ¿a quién más podemos saludar?
0: Bueno, aquí ya nos están escribiendo desde Anaco, que están conectados con Alianza por la Educación. También desde Paraguaypoa, compañeros, pongan ahí su nombre para que Javier les dé el saludo como es.
1: Así, señor. Saludos para todos, porque la
0: Alianza... Está Jesús Paz por acá.
1: Jesús Paz.
0: José Ríos.
1: José Ríos. José Ríos, muy bueno, muy bueno. Ya prepararon sanguchitos para el desayuno, ya lo tienen listo allí con el cafecito. ¿Ah?
0: Está Lenis.
1: Lenis. ¿Lo dije bien?
0: No, Lenis. Pero vamos a dejarlo así.
1: ¿No es Lenis? Lenis.
0: Lenis.
1: Lenis.
0: Sí. Ahí.
1: Ahí.
0: Eso.
1: Ajá, Lenis. Lenny, mire, Lenny le sube el volumen al programa, a la radio, o al programa que quiere oírse, le sube el volumen con la complacencia, ¿te acuerdas cuando hacían la complacencia?
0: Ah, pues, por aquí José Ríos nos dice que él está tomando café, yo también.
1: Ah.
0: Yo también.
1: ¿Cuál es la marca del café? A ver si se acuerdan de la marca, ¿cómo era la marca del café que este programa llega a nombre de...
0: A ver, ¿cuál es?
1: Café... ¿Cómo era?
0: Ay, pero eso es que está preguntando.
1: Café Toc Toco. Café Toc Toco, ¿no era?
0: No era Toc Toco. Juan Carlos Rosales nos dice que ya él va saliendo a Lepa, va a dar tutorías, ¿ves? Porque aquí todos hacen de todo. Somos tutores, somos directores, periodistas. Juan Carlos, te tenemos que visitar. Tenemos que hacerlo, esa es una cosa que queremos hacer. Y Lenis dice, sí, lo dijo bien. Pasaron 16 años para esto.
1: Lenins.
0: No.
1: Lenins, sin S.
0: Ay, santo
1: con
0: Dios.
1: S.
0: Con una sola N.
1: Ah, Lenin.
0: Que no es Lenin, es no. Lenis.
1: Lenis. Ah, Lenis. Lenis, Lenis, Lenis, Lenis. Lenis, vamos a
0: hacer calidad.
1: Le voy a colocar una radio, Lenis Radio.
0: Lenis, sería buena. ¿Sería Tendríamos buena? Farándula presente. Ajá. Cultura, uh-huh. Periodismo.
1: Sintoniza. Bueno, señores, Alianza por la Educación, bueno, ya avanzando el mes de octubre, 10 de octubre. Oye, mira, 10-10. Hoy es 10-10.
0: 10-10.
1: Del 2026. 10-10. 10-10. Del 2026. Bueno, orando por los. Por la gente de Panamá. Un sismo. Bueno, ellos tuvieron, según cuentan, es algo raro. Tres sismos. La mayoría relata que sintió tres movimientos que se paraba y volvía. Tres. Uno del de.
0: ¿Al mismo tiempo?
1: No, uno detrás de otro. El mayor es de 7 punto tanto, que dicen, otros dicen que 8.
0: 7.7,
1: después dicen que uno de 5 punto tanto y uno de 6 punto tanto.
0: Pero esas fueron las réplicas que vinieron después.
1: Hay gente que dice que sí réplica, pero bueno, lo cierto es que ahora Dios estuvo ahí. Dios estuvo en Panamá. Los ángeles estuvieron recorriendo calles de Panamá el minuto de ese. Porque fíjate, tremendo, si cayeron cosas. Hasta ahora, hasta el momento, no sé si ha cambiado la cosa. Hay cosas caídas, ¿no? Vamos a ver, de todos modos quiero confirmar, pero hasta las tardes de ayer, hasta la noche de ayer que veía, no aparecía que hubiese víctimas del sismo.
0: Sí, entonces Dios estuvo ahí.
1: Dios estuvo ahí. Porque se cayó hasta un medio hotel, se cayó. Y se cayeron pedazos de centros comerciales, aparta algunos. Es decir, hay daños bastante, pero yo, para mí, porque fíjese que fue fuerte, la gente lo califica fuerte. De hecho, hay un programa de televisión deportivo que están haciendo.
0: Estaban en vivo.
1: Y da risa porque hay dos que se quieren tirar de valiente, pero menos mal que se fueron, porque cuando se fueron se vio que, mire, incluso el sismo se ve como que hay un sismo y entra un viento. Como un viento, como una brisa fuerte. Bueno, lo estamos haciendo así en comentario muy light, pero yo creo que son tiempos de oración. Señores, la tierra está temblando. Fíjense, tres fenómenos. Fenómeno uno. ¿Viste la tormenta de nieve que cayó en Quito, Ecuador?
0: Uh-huh.
1: Es decir, en Quito hace frío, pero tiene años que no caía una lluvia de granizo y de nieve. Se llenó 35 centímetros. Primer fenómeno. Segundo fenómeno, lluvias potentes, inundaciones torrenciales en Chile. Hay carros arrastrados, gente, eso es terrible. Sismo en Panamá. Epa. Hay que, yo no sé, usted, yo no voy a andar acá como unos personajes por ahí, pero señores, orar. Son tiempos de orar, de ponernos como en conexión con Jesús. Dicen que hay tres pasos. Paso uno, reconocer las fallas. Dos, pedir por los demás, pedir por tu familia. Tres, dar las gracias por lo que has recibido. Son los tres pasos que están pidiendo. Y por otro lado, yo soy muy mariano. No sé, mariano significa creer mucho en María.
0: Uh-huh.
1: María, la madre de Jesús. Y hay un mensaje, es un mensaje de que ella pide que se haga el rosario. El rosario. Hoy nos volvimos un poquito religiosos en el programa Alianza por la Educación.
0: No, pero es necesario porque la gente dice, están pasando muchas cosas y esto además trae consigo otros temas, ¿no? Bueno, lo vivimos en Venezuela recientemente, que luego del doblete sísmico que vivimos acá en el mes de junio, el 24 de junio, la gente empezó a manifestar que necesitaba ayuda para tratar su salud mental. No estamos comentando, pues Javier está atendiendo a nuestro invitado, ¿no? Les estaba comentando que sí, es necesario, la oración es necesaria, porque es que uno tiene que refugiarse en algo, y uno tiene que encontrarse, ¿no? Y creer, para mí es importante creer. Y les decía que hay otro tema que lo vivimos nosotros acá, luego del doblete sísmico, la gente empezó a manifestar que en lo que más necesitaba ayuda era en la atención de su salud mental.
1: Así
0: en la tensión, porque bueno, porque empiezas a tener estrés, porque empiezas a tener ansiedad. Y a propósito de eso, hoy 10 de octubre, pues es Día Mundial de la Salud Mental.
1: Imagínense, salud mental.
0: 10 de octubre, Día Mundial de la Salud Mental, que es impulsado por la Federación Mundial para la Salud. En este 2026, la Organización Mundial de la Salud lleva por lema, escuchemos a las personas con experiencia vivida, voces reales, cambio real, ¿no? Como una forma de integrar de manera activa los conocimientos y vivencias de quienes atraviesan o han atravesado por algún problema de salud mental. Y poner el tema también para tenerlo como una política pública y como un servicio de apoyo que se pueda ofrecer. Fue uno de los servicios que más demandaron luego del doblete sísmico en Venezuela. Uno de los servicios que además demandaron era que llevaran apoyo psicológico. Y todavía lo siguen pidiendo. De hecho, a propósito de esta fecha y del inicio del nuevo periodo escolar, en las escuelas, en las instituciones educativas, invitamos también a que se hablen de estos temas, que se lleve apoyo psicológico para que los niños, las niñas, los adolescentes, que muchas veces se expresan con mayor libertad en el aula de clases, con sus compañeros, con sus iguales, puedan hablar de estos temas.
1: Y finalmente tenemos que profundizar en la ciudadanía, en los estudiantes, en todo. Han pasado varios meses ya desde los dobletes sismos, pero yo creo que tenemos que profundizar en la prevención, en aprender qué hacer durante el sismo, durante estos eventos. Tenemos que no dormirnos, pues. ¿Qué pasó con el bolsito de la vida? La Guaira enseñó mucho. Todos los que se rescataron con vida en La Guaira enseñaron mucho qué es lo que uno debería hacer, cómo debería uno, dónde acostarse, dónde tirarse, cómo tirarse en el suelo y dónde, en qué lugar exacto hay que colocarse para que se den los famosos triángulos de la vida. Mucha gente por colocarse adecuadamente los pudieron conseguir vivos después, porque estaban, que ayer quedaron en los famosos triángulos de la vida.
0: Y hasta cómo reaccionar. Yo veía ayer imágenes, lamentables, del momento del sismo en Panamá, y la gente sale corriendo. O sea, y habían otros que trataron de mantener la calma, estaban como una cadena humana, hicieron como una cadena humana todos juntos, ¿no? Y a mí me llamaba mucho la atención porque recordaba cómo actuamos el 24 de junio. Yo en mi edificio escuchaba a la gente que, quería salir, y nosotros era, ya va a pasar, ¿no? Eso es como mantener la calma, es lo que siempre recomiendan, porque si salimos corriendo podemos tener otro tipo de lesiones además, o sea. Sí. Vamos a saludar también a esta hora, por acá nos envían saludos desde el Tigre, desde el Tigre nos están enviando saludos, que están en sintonía. Luis está en sintonía de este espacio. Lenis Martínez nos dice que orar es muy necesario. Sí, esa es la invitación de este sábado 10 de octubre. Son las 8:15.
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0: Iniciamos con lo que es noticia educativa en el país, y la UCAP, UNICEF y SECODAC certificaron a la tercera corte del PREA en protección de la niñez y la adolescencia. Las autoridades de la Universidad Católica Andrés Bello UCAP otorgaron las credenciales académicas a un grupo de egresados de varios programas de estudios avanzados PREA adscritos a los posgrados de las Facultades de Ciencias Económicas y Sociales, Derecho y Humanidades y Educación. El núcleo de la actividad celebrada en septiembre, el 24 de septiembre, fue la certificación de 11 participantes que completaron el PREA en Protección Integral de la Niñez y la Adolescencia. El grupo constituye la tercera corte derivada de un convenio suscrito en el 2021 y renovado en 2024 por la Universidad, el Centro Comunitario de Aprendizaje SECODAP y el Fondo de las Naciones Unidas para la Infancia UNICEF, orientado a fortalecer las competencias de representantes de organizaciones civiles y funcionarios del sistema de administración de justicia que atienden a niños y adolescentes en distintas partes del país.
1: Noticias del Ministerio del Poder Popular para la Educación. Han rehabilitado 120 centros educativos en La Guaira, zona afectada por los sismos. Según el boletín de noticias del Ministerio del Poder para la Educación, rehabilitan más de 120 escuelas en La Guaira tras los dobles sismos. A través de los tres niveles de gobierno, comunidad educativa y apoyo popular, más de 120 instituciones educativas públicas, privadas, subsidiadas, están siendo rehabilitadas en el estado La Guaira para garantizar el derecho a la educación y al inicio de clases de niños, niñas y jóvenes. Así lo aseguró el ministro de Educación, Héctor Rodríguez, quien resaltó la importancia del trabajo articulado y el espíritu de solidaridad demostrado por la ciudadanía ante las dificultades generadas por el movimiento telúrico. Cuando todos nos unimos y colaboramos y hacemos un solo bloque, las cosas salen de manera más rápida y eficiente. Esto ha demostrado el alto nivel de apoyo comunitario a las y los guaireños, señaló desde la Escuela Básica Estatal Luisa Castillo, una de las instituciones ya rehabilitadas.
0: Fallas eléctricas y secuelas de los sismos afectan al sector educativo. La recuperación del sistema eléctrico venezolano plantea desafíos que van más allá de reparar las plantas, mientras los cortes de energía siguen afectando el desarrollo de las actividades escolares y la salud mental de los ciudadanos. A esta realidad se suman los retos educativos en las zonas afectadas por los sismos. En paralelo, representantes del sector turístico proponen alternativas para generar empleo y bienestar sin comprometer los recursos naturales. Hasta aquí lo que es noticia educativa en el país de este sábado 10 de octubre de 2026.
2: 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Ocho y 19 minutos. 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
0: Estamos de vuelta en Alianza por la Educación a través de la Red Nacional de Radios de Fe y Alegría. Feliz fin de semana de la mano de Dios, nos dice Marjolis Pereira desde San Francisco, Estado Zulia. Saludos, Marjolis.
1: Bueno, saludamos a, seguimos saludando a la gente de Barquisimeto, en sintonía, la gente de Guajira Venezolana, allí en Paraguachón, Los Filúos, Cojoro, La Raya, bueno, muchas zonas, Moina, muchas zonas de la Guajira Venezolana, escuchando el programa Alianza por la Educación. Y también saludamos a la gente de Machiques, en la Sierra de Perijá, a full sintonía, gracias por escuchar. Mercado Municipal del Tigre, en el estado de Anzoátegui, Pariahuán, Cumaná, también del Tamacuro, ahí en Tucupita, saludos, la gente ahí frente al río Orinoco, escuchando el programa Alianza por la Educación. Y bueno, hoy le damos la bienvenida en los estudios de Radio Feria, el programa Alianza por la Educación, a Fausto Romeo. Es Romeo Montes, director general de Consenso Educativo, también es director de Consecomercio y coordinador de la Comisión de Educación de Consecomercio. De verdad que le agradecemos la amabilidad de venir a los estudios y para conversar sobre un tema que aquí en Fe y Alegría es vital. Llevamos más de ya de 100 programas de Alianza por la Educación, donde el tema, nos hemos empeñado en que el tema de los sábados sea la educación, para que el país tenga en agenda conversar sobre educación. Muchas gracias, muy amable por venir.
4: Gracias a ustedes por la invitación, y bueno, qué bueno, qué sabroso este café mayanero, hablar de educación, decir que lo bueno, lo malo y lo que se debe hacer por la educación de Venezuela.
1: Bueno, en primer lugar, no, siempre hablamos con gente de las universidades, con los expertos, con la gente, los activos, los actores de la educación, los docentes. Pero es interesante ver la mirada del mundo empresarial, del mundo de los que hacen la vida económica del país, los comerciantes, los empresarios. Y quisiéramos de repente conocer desde su propia experiencia, y que usted conoce pues a otros colegas, a otros emprendedores, empresarios del país, ¿cómo están viendo y valorando la educación? A veces hay la sensación, fíjense, voy a subrayar mucho, la sensación, la percepción, que todavía uno escucha acá, no, vale, los empresarios lo que quieren es hacer plata, los empresarios es lo que están, que van a estar preocupados por la educación, ellos lo que les interesa es tener ahí mano de obra y hacer plata. A veces uno en la camionetica, en el metro, en el frente al abasto o frente a los lugares públicos, todavía uno oye ese comentario. ¿Qué nos puede decir que usted está dentro del mundo empresarial?
4: Mira, te puedo comentar que, por ejemplo, ayer culminó la asamblea de Fedecámara y muchos de los puntos neurálgicos fueron precisamente sobre educación, pues. O sea, no hay empresa, no hay industria, no hay comercio, no hay emprendedor, no hay alguien que abra su Santa María sin saber que necesita de alguien que haya estudiado, que se haya formado. Y cuando alguien quiere que sea un próspero país, bueno, mira, no hay otra forma sino canalizarlo por el camino de la educación. El presidente de Consecomercio, doctor José Gregorio, que está en el ámbito propiamente del eje transversal como la educación, me encomendó llevar la Comisión de Educación y me dice, es que sin educación no podemos hacer nada en el mundo empresarial. Y esto es algo que nosotros lo estamos afianzando cada día. O sea, en Venezuela tenemos que formar, y cuando nosotros formamos también tenemos que exigir. ¿Y qué es lo que exigimos nosotros hacia el sector gubernamental? En la parte educativa, lo fundamental es buscar un currículum adaptado a las necesidades del país. ¿Qué quiero decir con esto? Que un niño, un estudiante, un joven que está en primer año de bachillerato, en segundo año de bachillerato, ya debe estar con una visión de lo que quiere hacer para su futuro. Por tal motivo, cuando se empieza a formar, no podemos esperar a quinto año de bachillerato. Yo visito muchos colegios a nivel nacional, y cuando visito, pido hablar al menos con un quinto año, uno de las secciones de quinto año. Y cuando le pregunto qué van a estudiar, en mayo, que estamos abriendo las puertas ya para el proceso de inscripción del CNU, te dicen, no sé qué voy a estudiar. O te digo, bueno, esta noche hablo con mi mamá y mi papá y le pregunto qué voy a estudiar. O hay otro que te dice, bueno, quiero estudiar ingeniería. ¿Y cuál ingeniería? Ah, que hay varias. O sea, no están ni siquiera claros de qué estamos estudiando. Entonces, esto no puede ser algo que yo te inculco en, así sea el cuarto y quinto año, tampoco es la idea, sino precisamente desde pequeño momento que se debe hacer. Y por eso nosotros siempre hemos apostado del sector empresarial, el sector comercio, el sector servicio. Lo que pasa es que cuando hablan de industrias, de cuando hacen de comercio y cuando hablan de empresario, piensan que están hablando solamente de esas grandes empresas o grandes consorcios que se ven en la vía pública, pero también comerciantes, aquel que abre su Santa María a las 6 de la mañana para vender su empanada y poder necesitar de todo lo que conlleva detrás de él. O sea, en esa venta de empanada puede ser una o dos personas, pero detrás de esa gran venta de empanada necesitan del señor que le provee de la harina, del señor que le provee el aceite, del que le trae el gas, o sea, todo un compendio de comercio, y que todas estas personas deben tener una formación práctica profesional.
0: Y tenemos eso en Venezuela, tenemos un currículo que se adapte a las necesidades que tiene el país en estos momentos, sobre todo hablando de esa formación que usted estaba mencionando en la etapa de bachillerato, que es súper importante.
4: No, y te contesto con tranquilidad porque puedo hablar con interés de que he participado dentro del Ministerio de Educación en las diferentes convenciones con mesas de trabajo desde que estaba Héctor Rodríguez uno, digamos, después que sale Héctor Rodríguez 2015 con diversos ministros, inclusive con Aristóbulo, que estuvo 3 años como ministro, de la ministra Santaella, inclusive con Rodolfo Pérez, que también estuvo un periodo allí, el profesor Peñate, que es ministro, o estuvo después ministro del Trabajo, y con ahorita con esta nueva gestión de Héctor Rodríguez, pero siempre me lo he impulsado, le hemos llevado las propuestas, porque inclusive una de las propuestas que he llevado Consenso Educativo en función como director general de Consenso Educativo es que el cambio no es solamente, vamos a ver si matemática la damos en primer año o en tercer año, ¿no? O si la damos a la tabla de multiplicar en tercer grado o en segundo grado. No, eso no es el tema. El tema está precisamente en una reforma profunda, hacia la profesionalización. ¿Y qué quiere decir con esto? Bueno, en Venezuela el mayor tiempo que se dedica al sistema educativo en horas de dedicación, de aprendizaje, podríamos decir que es el preescolar, porque todos llevan a su muchacho el día 15 de septiembre hasta el 15, 18, 20 de julio, desde lunes a viernes, de 7 de la mañana, 5 de la tarde, 3 de la tarde. Oye, si tú sacas la cuenta de horas, cantidad que están esos muchachitos en preescolar, bien, perfecto. Y la Constitución te habla que hasta los 6 años es eso. Error, porque realmente los estudios indican que un niño debería estar en el inicio de los estudios primarios a los 7 años. 6 años, 9 meses, 7 años y 3 meses. Ese es el principio. Luego, el primaria, que sea de cinco grados, o sea, de primero a quinto grado, porque el sexto grado actualmente lo que es un compendio de lo que es tercero, cuarto y quinto. Vamos a ver cómo, si aprendiste la tabla de multiplicar, división, la historia de Venezuela, la geografía de Venezuela, y porque prepárate porque vas para primer año. O sea, es un prebásico de secundaria, el sexto grado en Venezuela. Bueno, entonces eso está de más, porque podemos entrar de una vez en la capacitación del joven en ese primer año. O sea, primaria de primero a quinto grado, y luego 3 años de estudios básicos elementales. ¿Qué quiere decir con esto? Que vamos a ver física, química, biología, historia y todas las materias en los primeros 3 años, pero elemental, básico. No tampoco nos vamos a meter con la química profunda. Y luego esos 3 años me van a despertar la inquietud de, por ejemplo, alguien que se sienta, yo voy a estudiar medicina. Bueno, en tercer año de bachillerato yo voy a estudiar medicina y resulta ser que voy a cuarto, quinto y sexto año, o sea, 3 años de diversificado. Entonces ya tenemos 3 años básicos, 3 años diversificados, pero ya nosotros estamos en un camino. No es que voy a salir con un título de médico, por Dios, pero en el área de salud. Pero me doy cuenta en quinto año que, oye, lo mío no es medicina porque no me gusta la sangre, qué sé yo, algo, una práctica, porque debe haber práctica. Bueno, entonces puedo ser farmacéutico, puedo estudiar hacia farmacia, puedo estudiar odontología, puedo estudiar nutrición, puedo estudiar inclusive visitador médico, porque termino con mi título. Aquí hay una cantidad de jóvenes que se gradúan todos los años con 350 mil, 320 mil estudiantes, que de los cuales el 10, 15%, y esa es una estadística mundial, eso no es que es en Venezuela. estadística mundial establece de un 15% de jóvenes que no continúan sus estudios universitarios, y hay un 20% que continúa sus estudios universitarios pero fracasan en el sexto semestre, en el tercer semestre, en el segundo semestre. Entonces esa pérdida es lo que tenemos que evitar. Si este joven sale con un título de un técnico profesional, oye, con en el área de salud, bueno, este puede ir tranquilamente a trabajar en el campo laboral de paramédico, bombero, visitador médico, o sea, hay áreas de salud ya conformada. Dicho esto, después, no, yo voy a continuar mi estudio, vámonos al área universitaria. Entonces tenemos una universidad de 5 años, porque el primer año es básico. Aquí te vamos a enseñar cómo tú tienes que ver química y bioquímica, por ejemplo, siguiendo en el área de salud. Cuando ya yo hice 3 años de diversificado, quiere decir que ya tengo unos elementos básicos para ingresar a la universidad, y con 4 años ya puedo tener un título universitario. Entendemos que medicina es un campo más fuerte, que debería tener algún tiempo más por las prácticas, eso lo comprendemos. Pero al fin y al cabo, necesitamos también estudios de posgrado. En Venezuela no hay estudios de posgrado. El 80% de los profesionales de Venezuela no tienen estudios de cuarto nivel. Y ya inclusive estamos hablando de quinto nivel. Entonces se requiere de que esta persona que tenga un título universitario, bueno, ya tiene las condiciones para ser un profesional en un área determinada, llámese ingeniería, llámese arquitectura, llámese historia, llámese educador, llámese maestro. En Venezuela necesitamos una cantidad de maestros. El ministro habla de 15.000 docentes en el área de especialización. Vamos a creer en la palabra del ministro, no lo pongo en duda, aunque los indicadores mundiales hablan de un déficit de 236 millones de docentes. Oye, Venezuela es el único país que tiene nada más un déficit de 15.000. Vamos a ser sinceros, ¿dónde está realmente la generación de relevo? ¿Cuántos estudiantes están ingresando? Voy a hablar de una sola escuela de formadores, el Pedagógico de Caracas. Anteriormente hablábamos de 7, 8 mil, 5 mil estudiantes de la población del Pedagógico de Caracas. Ahora sí hablamos de 1.500, 2.000. Oye, estamos hablando de bastante. Cuando anteriormente se hablaba de 1.000, 1.200 egresos anuales, ahora estamos hablando de 200, 300 egresos anuales. Quiere decir que el sistema educativo docente, o sea, el maestro de Venezuela, se está envejeciendo, y sin ánimo de peyorativo, porque nosotros debemos entender que la generación de relevo no está a la puerta de la... O sea, si hablamos ahorita que nos faltan hoy 15.000, 17.000 profesionales técnicos, maestros en la parte técnica, se llama ese química, física, los especialistas. Bueno, y mañana, y el año que viene, y dentro de 5 años, porque la educación no se puede proyectar para un año. La proyección del sistema educativo del mundo entero. Yo estoy hablando de palabras mundiales. Yo no te estoy diciendo, vengo a ti porque tengo intenciones de destrozar, cuando lo que tenemos que construir aquí, nosotros sabemos y entendemos que para construir un sistema educativo se requiere al menos de 10 años a 12 años. No lo estamos proyectando.
1: Estamos conversando con Fausto Romeo, que es el director de Consecomercio y también coordinador de la Comisión de Educación de Consecomercio, el sector empresarial, la voz del sector empresarial presente. Ahora, entendemos que la asamblea de Fedecámara, pues se debatieron muchos temas, entre ellos la educación. Vimos que tuvo la presencia del gobierno nacional. En las reflexiones que se están haciendo, todo el mundo habla de estas palabras. Primero, que no ofendan a nadie, pero como uno las escucha en todos lados, transición, todo el tema económico, se habla de proyectar todo el desarrollo económico para el futuro, para el presente y futuro. Pero la pregunta es, bueno, ¿con qué talento humano? ¿Con qué competencias? ¿Qué nuevas competencias se están necesitando para toda esa nueva dinámica? Entendiendo que mucho del talento preparado se había ido, según los análisis, se había ido a prestar servicio en otros países. ¿Por dónde van las reflexiones? Y como que las reflexiones también generan acciones. Dicen, bueno, tenemos que, porque de repente el boom, dice alguien, pues de repente en un año empieza el movimiento económico a incrementar y todo el mundo a correr, que necesito talento, a contratar.
4: Mira, estamos hablando de unas reformas que se están dando en el país, y cuando hablamos también ingreso de empresas petroleras, porque hasta hace 4 o 5 años atrás solamente estaba la empresa Repsol de España, la Eni de Italia y la Chevron de Estados Unidos, Hoy en día ya estamos hablando de que hay gente interesada, empresas interesadas, más de 17 empresas de grandes transnacionales que quieren venir a Venezuela para poder invertir, no solamente en el área de petróleo, que ojalá que en algún momento se pueda entender lo que nos dejó el legado de Arturo Rola Pietri, sembrar el petróleo, que todavía ni siquiera hemos puesto a trabajar la tierra para ese término. ¿Qué es lo que se necesita? Bueno, si estas empresas vienen a explotar la parte petrolera, bienvenido sea, y que también se van a traer los obreros y el personal administrativo, porque el personal ingeniero, bueno, digamos que sí, que no debería ser. Pero es que hasta para poder explotar un pozo petrolero se requiere de obreros calificados. Puedo decir que para ser herrero de tuberías petroleras no es cualquiera que dice, no, yo sé montar rejas y yo he montado 5.000 rejas y he hecho puertas de hierro. Ese no es el herrero que precisamente puede trabajar, porque tiene que tener una formación. Yo he visto, por ejemplo, el trabajo que está haciendo el INSES nuevo, no el INSES que está, esa ley que está aprobada allí, que el profesor Wickelman le ha dado un vuelco realmente a lo que es la formación dentro del INSES, y jóvenes que se están preparando, y el vínculo que hay con el sistema empresarial, donde los aprendices, o los pasantes, como se le conoce comúnmente, los aprendices están haciendo un trabajo extraordinario, como era años atrás, cuando el profesor el maestro Luis Beltrán Prieto Figueroa fundó el INSE. O sea, esas son cosas de aprendizaje. El joven no le podemos, y está demostrado mundialmente, estadísticamente, que los jóvenes, los estudiantes, quieren cortas carreras en corto plazo, y después me voy a profesionalizar, yo quiero ser tal profesión, y después voy a profundizar mis estudios, pero permíteme tener un título universitario con la profesionalización que yo tengo, poder ejercer mi ejercicio claramente, y que luego yo pueda seguir avanzando con mis estudios para que ya a los 30, 35 años tenga toda la formación completa, precisamente con una posibilidad de unos ingresos laborales, que se pueda trabajar, tener su familia, su hogar, tener su vivienda, tener su carro. O sea, no es esperar a tener 50, 80 años, qué sé yo, 60 años, para poder decir, y ahora voy a dar la inicial del apartamento para poder comprar y poder vivir, porque todo este tiempo he vivido alquilado. Entonces, esa no es la idea precisamente. Pero también hay otra contraparte que está exigiendo dentro del sector empresarial, y que respaldamos nosotros desde el Consejo de Comercio también, que hay que revisar la ley del trabajo. Tenemos una ley orgánica del trabajo que fue aprobada en el 2012, cuando existía la Venezuela Saudita, de nuevo, la número 5, 3, cuántas Venezuela Saudita hemos vivido y no hemos sabido aprovechar. Ah, pero entonces rápidamente corremos con esas grandes riquezas que ingresan al país para regalar dádiva para beneficios políticos. Reducir eso solamente con los principios que yo te di y tú me debes. Me debes un voto, me debes reconocimiento, cuando no es así. Porque precisamente el Estado precisamente está conformado para eso, para que entre todos impulsemos un país, una nación. En ese sentido, las prestaciones sociales acumuladas, bueno, miren, en el sistema educativo puedo decirte que gracias a Dios, el promedio de permanencia de un trabajador es de 12 a 15 años, y lo vemos muy claramente. Entonces, cuando vamos a liquidar, bueno, ya yo no sé si hoy, la liquidación de hoy era la misma liquidación de ayer o de la quincena pasada, porque dice que se debe pagar en función al último salario. Por eso estamos viviendo una irrealidad absoluta de que el salario mínimo legal sigue estando en 130 bolívares, pero nadie está percibiendo 130 bolívares. Está el mínimo de $240, que realmente, pero el sector empresarial no está pagando 240. Está por encima, el promedio está sobre los $350. ¿Que aún sirve o no sirve? Es verdad que no, porque la cesta básica alimentaria, voy a hablar de la cesta básica alimentaria, no de la cesta básica familiar, que es diferente, donde yo puedo disfrutar inclusive de 15 días de vacaciones con la familia, pero la cesta básica alimentaria, dependiendo de la zona, de la ciudad, Maracaibo puede estar en este momento en $690, $680 la cesta básica alimentaria, en Caracas debe estar sobre los $750, en Valencia a lo mejor en 720, pero un promedio de $700 podríamos decir en un ingreso familiar donde estén dos ingresos familiares donde sean compendio de cuatro personas. Ese promedio anteriormente era de cinco, ahorita estamos hablando ya de cuatro porque hay una disminución poblacional en el mundo entero y Venezuela también se está viendo en eso. Cuando tenemos dos ingresos, bueno, al menos entre papá y mamá deberían tener un ingreso como mínimo de $700, por eso hablamos de $350. O sea, un maestro, un obrero, un administrativo, porque siempre hablamos del docente como sueldo base cuando nosotros debemos pensar en aquel obrero, en aquel bedel, en aquella persona que hace la limpieza día a día, que también tiene que estar recibiendo, percibir eso. Pero entonces, si reconocemos los méritos de un maestro, bueno, entonces el maestro debería estar en $380, $390 y los escalafones para llevar su antigüedad y todos los beneficios que corresponden. Esa es una realidad que nosotros también tenemos que revisar para que podamos sincerar de todas formas lo que significa un salario, un sueldo, un ingreso familiar, un ingreso para toda la familia.
0: Hablando del tema educativo y de las necesidades que está planteando, a mí me llama la atención la educación técnica, ¿no? Se habla mucho de la educación técnica y el modelo de jóvenes y adultos maneja mucho la educación técnica. ¿Cómo queda eso de la educación técnica para jóvenes y adultos para sacar el bachillerato? Ya hay bachillerato técnico profesional en las áreas diversas que está ofreciendo el Estado. ¿Es suficiente eso?
4: Ve que no es solamente que sea suficiente. Sí, es verdad, durante la gestión de la ministra Santaella salió un bachillerato de ciencia y tecnología, eran tres diferentes modelos que iban a salir, quedaron solamente ese. No se está aplicando, sino creo que no llega ni a un 15% a nivel nacional. La mayoría son de las instituciones educativas privadas que están gestionando todo lo que es el bachillerato de ciencia y tecnología. ¿Qué significa un bachillerato de ciencia y tecnología? Indudablemente que lo que es el proyecto de 6 años, o sea, hasta sexto año, pero que debe tener desde tercer año esa formación. Pero aquí viene el error que yo le hablaba anteriormente, pero dejamos atrás preescolar, que sigue siendo el mismo currículum de hace 20 años, estamos dejando atrás el mismo currículum de primaria, que ya va por 27 años, estamos dejando atrás el resto del bachillerato, que ya va por 40 años, y solamente se le han dado paño caliente porque precisamente este bachillerato de ciencia y tecnología formó. ¿Qué significa esto? Que esto no es, mire, yo anteriormente, hace varios años, yo por ejemplo tengo como buena referencia ver la Gran Colombia como institución educativa pública, el sector público. Y anteriormente, hace años, más de 30 años, yo me dedicaba al sector turismo. Y recibía muchos pasantes de turismo de la Gran Colombia. 3, 4, 5 pasantes. Y cada vez que llegaban estos pasantes, yo le decía, ¿y ahora qué vas a estudiar? Derecho. ¿Qué vas a estudiar? Arquitectura. ¿Qué vas a estudiar? Medicina. ¿Y por qué estudiaste turismo? Porque es lo que me quedaba más cerca y lo único que me dieron fue turismo. Entonces, ahí hay un error. Qué bueno que tenga un aprendizaje de turismo, al menos va a saber cómo viajar por Venezuela y conocer Venezuela, pero el futuro de ese joven se perdió porque debe comenzar de cero. Si quiere estudiar Derecho, debe comenzar de cero. Si quiere estudiar Ingeniería, cuando tú deberías haberte llevado ese compendio desde tercer año, cuarto y quinto y sexto año con los conocimientos completos. Pero eso no puede ser, algunos sí, otros no. Porque bueno, mira, va a suceder también que alguien que esté en ese bachillerato Ciencia y Tecnología de 6 años, cuando llegue a cuarto año, ¿qué va a hacer? Papá, cámbiame para el colegio que está al lado, porque ese sea el quinto año, y yo me gradúo, listo, y ya me puedo ir a la universidad, porque tengo que durar 2 años más para poderme ir. Entonces, esas cosas hay que acabarlas, hay que modificarlas, hay que unificarlo de alguna manera, pero tampoco puede ser que todo el mundo vaya a dar administración, contaduría, porque eso es lo típico, es lo más fácil, busco dos profesores, leyeron esto y ya está. He visitado colegios de robótica, de computación, de tecnología, y de verdad que esos jóvenes aman esa profesión, aman lo que están haciendo en esa escuela de secundaria. Y cuando le pregunto, ¿y qué vas a estudiar? Ingeniería informática, medio de comunicación, o sea, se vinculan de una vez porque ya se están preparando desde ese tercer año, que lamentablemente ahorita aquí se hace cuarto, quinto y sexto año, pero dejamos atrás el primero y segundo, tercer año sin la formación previa que se tiene llevando. Entonces, por eso digo que aquí hay que reformular totalmente el sistema educativo. Venezuela se requiere ir hacia la parte técnica. Vuelvo y repito, el INSES, yo he estado valorando mucho de su trabajo, soy una persona crítica hacia el INSES en la forma positiva como lo está haciendo, se lo he dicho, y cuando veo alguna falla, oye, mira, sobre todo la parte de los tributos que se tienen que pagar, entonces, mira, aquí la ley habla de los últimos 10 años, y entonces alguien que, por ejemplo, no se estaba poniendo en práctica, sino entonces los últimos 5 años, bueno, mira, tú tienes una deuda, pues tienes dos aprendices, pero como son 10 años, tienes que traerte 20 aprendices. Si en Venezuela todas las empresas, todo el comercio, inclusive estamos hablando de quien aquellos tengan 15 más trabajadores, o sea, aquí hay una nómina de 15 más trabajadores, usted tiene que requerir uno y así sucesivamente el 3%, porque dice de 3 al 5% de paso. Entonces, oye, tú tienes capacidad para tener 150,000 aprendices en Venezuela para decir, ok, yo me activo, dame mis 20 aprendices por la deuda que yo tengo. No lo hay. Entonces, tampoco es poner una espada de Damocles, vamos a solventarlo, vamos a solucionarlo, vamos a hacer un borrón y cuenta nueva y llevar adelante todo lo que tiene que ser, porque el aprendiz es necesario, tiene que estar dentro de esa plática, pero inclusive vamos más allá. Un aprendiz no solamente es decirle que bueno, vente para acá, porque hay que pagarle una remuneración, un estipendio, que la ley habla del salario mínimo, pero nadie va a pagarle 130, 200, 300, 500 bolívares joven, pues si nada más en transporte me lo voy a gastar solamente para ir. Entonces hay que darle al menos unos 100, 150 dólares, más el 40 dólares del sexta ticket, porque es obligatorio dentro de la ley. Entonces ya yo estoy pagando ahí, vamos a poner 100, 200, 210 dólares por esto. Pero no solamente esto, sino que también se le dan sus prestaciones sociales. Y no solamente esto, sino que también tengo que pagarle a la academia, pues, por decirle el término que es coloquial, que le está formando, y eso cuesta entre 80 y 120 dólares. Entonces, cada más lo que yo tengo que pagar, más la empresa tiene que pagar el 2% y el 0.5% al INSE como hay unos costos, y entonces estamos obligando a todos para que hagan en eso. Yo creo que también eso hay que revisarlo. Por ejemplo, las instituciones educativas privadas están obligadas a tener aprendices y cumplir con el INSE. Sí, tienen que hacerlo. Pero entonces ahí cuando estamos hablando de una escuela en una zona rural, recordemos que el 40% del sistema educativo de Venezuela está ubicado en zonas rurales, y cuando hablamos de una escuela que está haciendo un gran esfuerzo de estar en un, y así sea en Caracas, no hay problema, o la gran ciudad, Valencia, cualquiera, que tiene sus 18, 20 trabajadores con gran esfuerzo trabajando para atender a lo mejor 50, 100, 150 estudiantes, y que está haciendo, bueno, entonces tengo que también, dentro de esa nómina, dentro de esa estructura de costo, dentro de lo que estoy pagando, pagar todo lo que corresponde a un, dos aprendices y todo lo que conlleva en ello. Esa es una parte que también hay que revisar claramente.
1: Usted acaba de mencionar la experiencia del INSE como experiencia gubernamental que va como mejorando, muchos tienen esa valoración, y en el área de la sociedad civil, las iniciativas de educación dentro de una educación que tiene sus, ¿cómo llaman?, luces y sombras en la sociedad civil, ¿qué experiencias valoras que pudieran ser tomadas en cuenta en ese proceso de crear un modelo educativo que responda a los retos que tenemos ya y que son retos de futuro?
4: Veo mucho, bastante, en escuela, por ejemplo, pero tengo que decirlo de esta manera, pero lamentablemente solamente es en las escuelas privadas, en el plantel educativo de gestión privada. Cuando yo visito una escuela en una zona foránea y veo que tienen dentro de su aprendizaje cocina, oye, qué bueno, déjame ver, pero es en serio, en cocina. O sea, no es que para hacer la arepita, no es solamente para hacer el sándwich, sino hacer cocina culinaria, cocina de alto, y cuando uno dice, qué bueno, y veo el equipamiento de la cocina que están allí haciéndose, no es para que este joven termine siendo chef, no, porque eso es algo que la presto te va dando como la parte sensorial, sensitiva, de aquel que quiere estudiar humanidad, el que quiera estudiar educación, de cualquier área que tú puedas venir, eso se le tiene que dar. Pero hay otro elemento que no es para discutirlo en este momento, como es quién paga eso. Alguien tiene que pagarlo. El sistema educativo en Venezuela es gratuito, la Constitución lo establece, el 102 constitucional lo establece claramente, como al igual el 104 permite la educación privada como un apéndice del sistema educativo. O sea, el sistema educativo es un todo, es un complejo, completo. ¿Quién paga eso? Eso se tiene que pagar. En el sector público, cuando hablamos, oye, estamos recuperando, estamos pintando, estamos arreglando, yo veo el gran esfuerzo que está haciendo el ministro Rodríguez, todos los ministros han hecho un gran esfuerzo para recuperar 100, 200, 300 escuelas anuales, 1.500, póngale la cifra que quieran, no, aquí no estamos discutiendo cuántas son. Es que una vez que terminen y salgan de allí, ¿quién le va a hacer el mantenimiento de ese baño? ¿Quién le va a destapar una cañería? Porque mira, hay algo que nosotros no podemos saltarnos. Toda institución educativa del mundo entero se le tapan las pocetas, llámese como se llame. ¿Quién va a destapar eso? ¿Quién? Bueno, no, tenemos un representante que él es plomero y él es buena gente y no va a destapar. Perfecto, va a venir una vez, dos veces, tres veces, y cuando venga 15 veces dice, oye, se me quemó la máquina. ¿Y ahora cómo pongo yo para comprarme esa maquinita para poder destapar las cañerías? Entonces siempre hay alguien que tiene que terminar pagando, así sea colaborando. Cuando vemos un proyecto magnífico como lo de que son de las escuelas de Fe y Alegría, ¿cuántos proyectos extraordinarios tiene Fe y Alegría en toda Venezuela? Y valga el momento para dar un abrazo de solidaridad a todo el esfuerzo que se está haciendo para recuperar esas escuelas que fueron afectadas por los dos terremotos del día 24 de junio. Pero cuánto trabajo hermoso se está haciendo allí, que valora y que se puede comercializar. Y ahí venimos en la parte, y podemos el sector empresarial apoyar. Claro, es que el sector empresarial ayuda no solamente económicamente, sino que entonces también queremos que algo que se está elaborando, bueno, vamos a comercializarte ese producto para que te entre una rentabilidad ese colegio. Y esa empresa que está haciendo esa comercialización, ¿se queda con algo? Sí, tiene que quedarse con algo, porque el transporte, el camión, los cauchos, el hombre que lo está llevando y trayendo, hay que pagarlo. Y luego a eso hay una rentabilidad a ese socio, a ese posible socio. Porque hay que tener ese tabú para hablar del sistema educativo. Rápidamente van a saltar las alarmas y decir, no, porque entonces yo no puedo pagar $50 o $30. Cuando yo visito alguna escuela de Fe y Alegría, sobre todo ahorita con el terremoto, y yo le pregunto al director, ¿y cuánto es? Bueno, aquí hay una colaboración de $30. Una colaboración de $30. Yo diría que debería ser obligatorio los $30, porque ya de por sí, a este momento, es necesario que alguien pague todo eso que se puede estar haciendo. Entonces, hay muchos proyectos, muchos planes en las instituciones que ponen en práctica, pero que no son forma parte del currículo del Ministerio de Educación. A Dios gracias, hay muchos supervisores que permiten y dejan porque lo entienden, pero hay otros supervisores que dicen, no, eso no está en el currículo, usted no lo puede dar. Si quiere darlo es después de las 2 de la tarde, fuera del sistema del currículo que tenemos acá, porque usted está incumpliendo. Entonces hay supervisores que se creen también más papista que el papa, como se dice, más ministro que el propio ministro, más ministro que los viceministros y los directores, toman prerrogativas que no van por ningún lado, pero hay otro que hace un gran esfuerzo para llevar adelante esta parte.
1: Bueno, se nos terminó el tiempo, ¿no? Se nos está terminando el tiempo. Bueno, un mensaje corto en este contexto donde, bueno, el país quiere convertir la educación en la prioridad uno, en un contexto de que hubo unos sismos, pero también unos desafíos de la educación. Pues estamos, coincide esto con el inicio del año escolar. Un pequeño mensaje que usted pueda...
4: Bueno, nosotros, primero que nada, agradecer por todos aquellos que hacen esfuerzo por el sistema educativo de Venezuela. Un gran abrazo por todo este gran proyecto que se llama IRFA, pero veo que cambió ahorita el nombre también.
1: Ahora se llama Educomunicación.
4: Educomunicaciones, pero todo lo que llama en comunicación y sobre todo lo que es Fe y Alegría es un gran proyecto de vida a nivel mundial. Ya traspasaron la frontera de Venezuela. Segundo, el apoyo que puede haber todos aquellos empresarios, comerciantes, pequeños comerciantes que nos están escuchando en este momento. Vuelquen su mirada también a esa escuela que tienen al lado, que necesitan de esa ayuda, de ese apoyo. Pero lo que no quiero es que vayan y digan, bueno, ¿cuánto necesitan? Dos potes de pintura, que tiene dos potes de pintura. No, que retribuyan ese trabajo mancomunado, que eso es lo que tenemos que hacer. Y bueno, saber y entender que tenemos que hacer unas profundidades de renovaciones de los cuadros, de todo lo que es curricular, desde preescolar hasta las universidades, incluyéndose esa reforma que planteó de 5 años de primaria, 3 años de básico, 3 años diversificado y 4 años la parte universitaria para profundizar todos los que son conocimientos profesionales a aquel joven que quiera hacerlo.
0: Bueno, son las 8:56 de este sábado 10 de octubre. Queremos agradecer a Fausto Romeo Monte por acompañarnos esta mañana en Alianza por la Educación y también agradecer a todos ustedes por permitirnos acompañarles todos los sábados de 8 a 9 de la mañana. Agradecemos también al equipo que hace este espacio posible en la Dirección Nacional Vidalina Campos, en la Producción Nacional Antoni Galindo, en los

0: 8:59.
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1: Hola, este es mi estado natural. 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
4: 9 de la mañana y 4 minutos.
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0: 9:22.
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1: Amigos, tengan todos muy buenos días. Listos ya para iniciar la jornada informativa correspondiente al día de hoy, sábado 10 de octubre de 2026. Comenzamos dando lectura a información bien interesante que aparece en nuestro portal electrónico Radio Fe y Alegría Noticias. Celia Herrera, aumentar la tarifa no resuelve las fallas del transporte público. Aumentar la tarifa del transporte público sin mejorar la calidad del servicio no resuelve los problemas de fondo, advirtió Celia Herrera, presidenta de la Sociedad Venezolana de Ingeniería de Transporte y Vialidad y directora del Centro de Investigación y Desarrollo de Ingeniería. Por ello sostuvo que Venezuela necesita transformar el modelo de operación para ofrecer un servicio seguro, regular y eficiente. Herrera consideró que el sistema requiere un modelo de empresas formales que vincule el pago con la calidad del servicio. El ciudadano no se niega a pagar una tarifa justa, a lo que se niega es a seguir pagando por un servicio que es inseguro e irregular, afirmó durante una entrevista en el programa Punto y Seguimos de Radio Fe y Alegría Noticias. Les invitamos para que le den lectura a esta información en amplitud de detalles que aparece en nuestro portal electrónico Radio Fe y Alegría Noticias. Amigos, quédense con nosotros. La invitación es para que continúen disfrutando de cada uno de nuestros espacios locales y nos volveremos a escuchar a las 10 y 28 minutos de esta mañana. Les habló Jesús Madruga Castro.
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2: 9 de la mañana y 37 minutos.

0: 9:47.
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0: 10 de la mañana, en punto.
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6: 10 de la mañana y 6 minutos.
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0: 10 de la mañana y 10 minutos.
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0: 10 de la mañana y 27 minutos.
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1: Amigos, bienvenidos nuevamente al avance informativo correspondiente a esta hora. En Valle de la Pascua, la Sociedad Anticancerosa realizará actividades de concienciación contra el cáncer. En el marco del mes Rosa, la Sociedad Anticancerosa de Valle de la Pascua en el estado Guárico se unió a la campaña de prevención y concienciación sobre el cáncer de mama. Manari Manao, presidenta de esta institución en el municipio Leonardo Infante, señaló a Noti Guárico que estarán realizando varias actividades en pro del cuidado que deben tener las mujeres cuando sospechen de esta enfermedad. Manao comentó que para el próximo 31 de octubre cerrarán el mes de actividades con una caminata que han denominado Caminos de Rosas. La licenciada finalizó invitando a toda la población a que se acerquen a sus instalaciones, donde estarán recibiendo a las personas para las respectivas jornadas. Amigos, hasta aquí el presente avance informativo. La invitación es para que no se aparten de nuestra sintonía. Nuevamente iremos al encuentro de las informaciones que se generen de la mano de nuestros compañeros periodistas a las 11 y 28 minutos de esta mañana. Entre tanto, les invitamos para que continúen disfrutando de cada uno de nuestros programas locales. Les habló Jesús Madruga Castro.
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2: 10 de la mañana y 32 minutos.
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1: 10 de la mañana y 37 minutos.

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6: 11 de la mañana y 6 minutos.
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0: 11 de la mañana y 24 minutos.
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1: Fallas eléctricas y secuelas de los sismos afectan al sector educativo. Así reseña este titular que aparece en nuestro portal electrónico. Damos lectura un poco a la información. La recuperación del sistema eléctrico venezolano plantea desafíos que van más allá de reparar las plantas, mientras los cortes de energía siguen afectando el desarrollo de las actividades escolares y la salud mental de los ciudadanos. El ingeniero civil José María de Viana, expresidente de Hidrocapital y especialista en servicios públicos, afirmó que Venezuela necesita reformar la industria eléctrica mediante la descentralización y la participación de empresas privadas internacionales. Estimó que la transformación podría tomar entre 3 y 5 años y sugirió hacer licitaciones públicas con asesoría de organismos multilaterales. Información que ustedes pueden darle lectura en amplitud de detalles en nuestro portal electrónico Radio Fe y Alegría Noticias. Amigos, la invitación es para que no dejen de escuchar a las 12 del mediodía la emisión meridiana sabatina de Radio Fe y Alegría Noticias. Ahí estará nuestro compañero Edwin Rodríguez en la conducción, acompañado de nuestros compañeros periodistas, para que ustedes puedan escuchar estas informaciones en amplitud de detalles a las 12 del mediodía. Y luego a la 1:28 estaremos retomando los avances informativos. Continúen disfrutando de cada uno de nuestros espacios locales. Les habló Jesús Madruga Castro.
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1: 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Once de la mañana y 37 minutos.
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0: 11:49.
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0: 12 del mediodía, en punto. 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
0: 12 del mediodía y un minuto. 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
5: Gente buena, gente hermosa, maravillosa, feliz mediodía para todas y todos los que a esta hora sintonizan la red de radios de Fe y Alegría. Recordamos que estamos transmitiendo desde la ciudad de Caracas para todo el país. Bienvenidos y bienvenidas a este espacio informativo. Recuerden que nos puedes seguir a través de la www.radiofeyalegrianoticias.com. Estamos en X y en Instagram como @radiofeyalegria. Y este espacio informativo llega gracias al trabajo que hace nuestra compañera Wirmelis Villalobos en la Subdirección de Comunicaciones, Antonio Galindo en la Producción Nacional, nuestro compañero Jesús Madruga en la asistencia de producción, hoy en los controles en nuestro compañero José Urbina, y un saludo para todos nuestros reporteros y reporteras a lo largo y ancho del país. Todos estamos bajo la dirección general de la profesora Vidalina Campos y quien tiene el gusto de interactuar con ustedes hoy sábado 10 de octubre del año 2026, Edwin Rodríguez.
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5: Bueno, hasta ahora vamos con algunos titulares. Llueve considerablemente en el estado Mérida. Y la Conferencia Episcopal Venezolana se solidariza con el pueblo panameño. Bueno, la Sala Constitucional del Tribunal Supremo de Justicia declaró constitucional el decreto 5.443. Bueno, después de estos titulares vamos a ampliar algunos nacionales, pero queremos decirles cómo va a estar el estado del tiempo. Según el Instituto Nacional de Meteorología, Hidrología, INAME, emitió un pronóstico para el día de hoy, de acuerdo a este último boletín. Durante la mañana ha prevalecido un cielo parcialmente nublado en zonas despejadas en gran parte del país. Sin embargo, habrá precipitaciones en los llanos occidentales, también en los Andes y en el estado Zulia, y se espera que en la tarde noche el clima en Venezuela puede registrar un aumento de la nubosidad con lluvias de intensidad moderada, y estas precipitaciones afectarán con mayor fuerza en las regiones como la Gran Caracas, en Delta Macuro, en Monagas, en Sucre, en Anzoátegui, en Bolívar, también en Amazonas, Yaracuy y la zona central. Las autoridades también emitieron parte

0: De un boletín para la Gran Caracas y prevén lloviznas durante la madrugada y en horas de la tarde en las montañas de Miranda. Para el resto de la jornada se espera un aumento de las nubes con precipitaciones variables en todo lo que es el municipio Libertador, Distrito Capital, La Guaira y el estado Miranda. Bueno, y el dólar se está cotizando el día de hoy, según el reporte del Banco Central de Venezuela, en 876 bolívares con 79 céntimos, mientras que la moneda europea alcanzó el monto de 982 bolívares. Ampliamos algunos titulares. La Conferencia Episcopal Venezolana expresó su profundo pesar y su solidaridad con el pueblo panameño tras el terremoto de magnitud 7.7 que afectó esta nación el día de ayer. Y a través de un comunicado difundido, las autoridades eclesiásticas manifestaron su cercanía con las comunidades afectadas y con las familias que atraviesan el sufrimiento a consecuencia de esta tragedia. Asimismo, la Iglesia Venezolana señaló que acompaña espiritualmente a quienes lloran por sus seres queridos, a los heridos y también a los damnificados que han perdido sus hogares y sus bienes en Panamá. En este mensaje también se reconoció la labor generosa de los voluntarios, de los rescatistas y de la iglesia local desplegadas en las zonas afectadas. El episcopado venezolano elevó sus plegarias pidiendo que el Señor de la vida y la Santa María, la antigua patrona de Panamá, cubran con el manto a todo el pueblo panameño en este momento de adversidad. Cambiamos de tema y la Sala Constitucional del Tribunal Supremo de Justicia declaró constitucionalidad el decreto número 5.443, mediante el cual la presidenta encargada Delcy Rodríguez prorroga por un lapso de 60 días el estado de excepción y emergencia económica en todo el territorio nacional. A través del fallo, el máximo tribunal del país se ratificó que la medida se apega estrictamente a los preceptos establecidos en el artículo 338 de la Constitución de la República Bolivariana de Venezuela, orientando a proteger la economía y el aparato productivo ante coyunturas extraordinarias. Bueno, vamos con una información que viene del estado Zulia. El Colegio de Médicos de esta entidad alertó sobre la crítica situación que enfrentan los centros asistenciales y clínicas privadas tras la eliminación de los circuitos eléctricos prioritarios, una medida que los deja sin suministro continuo y pone en riesgo a pacientes en estado crítico. La presidenta de este colegio de médicos del estado Zulia, Daniela Parra de Ávila, advirtió que la situación con el servicio eléctrico afecta servicios críticos de los hospitales como quirófanos, salas de terapia intensiva y unidades de diálisis. Concluyó diciendo que sin luz no hay salud.
1: Pacientes que dependen exclusivamente de la energía eléctrica porque tienen que disponer de un equipo que les auxilie para garantizar su vida y su salud. Priorizar el suministro continuo a hospitales, ambulatorios e institutos de salud pública, asegurando el combustible suficiente y la operatividad total de sus plantas de emergencia. Sin luz no hay salud.
0: Bueno, y escuchan ustedes a la presidenta del Colegio de Médicos del Estado Zulia, Dianela Parra de Ávila. Hasta ahora, a las 12 y 8 minutos, vamos a establecer nuestra primera pausa acá en Radio Fe y Alegría Noticias. Manténgase en nuestra sintonía.
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3: Bueno, son las 12 y 10 minutos. Continuamos acá en Radio Fe y Alegría Noticias, transmitiendo desde la ciudad capital para la red de radios de Fe y Alegría. Vamos con información. La Federación Venezolana de Maestros convocó a una marcha nacional de educadores este 13 de octubre en la ciudad de Caracas. Ellos pretenden llegar pues desde la sede del IPASME hasta el Palacio de Miraflores. Vamos a escuchar cuáles son las exigencias que hizo la presidenta de esta organización, Carmen Teresa Márquez.
4: Que desde, en este caso, el sector educativo, desde hace 4 años que se ingresó la tercera convención colectiva única y unitaria, no la continuaron. Así que nosotros solicitamos a la presidenta encargada de la República que le pague el bono de profesionalización a todos los trabajadores, en este caso a los jubilados, pensionados. Los jubilados no cobran este bono, no solamente para los maestros, sino para todos los sectores, también el personal administrativo y obrero. Así es que vamos a seguir protestando pacíficamente. Les repito, esta es una concentración, marcha, que va a ser pacífica y que estamos convocando a todos los trabajadores. El sector educativo convocó a los sectores en los estados a concentrarse en las gobernaciones de estado para entregar el mismo documento que le vamos a hacer entrega a la presidenta encargada. Así es que nos vemos el día martes 13 a las 9 de la mañana en el IPASME para marchar hasta la presidencia de la República para decirle a la presidenta que nos atienda y que ordene, que le dé lineamientos a los ministros para que se sienten a discutir las convenciones colectivas, a revisar las tablas de todos los sectores.
3: Bueno, hasta ahora a las 12 y 13 minutos vamos a hacer contacto directo con nuestro compañero José Leonel Gutiérrez, que se encuentra en el Nula, cerca del Nula, y allí hay una situación con la caída de unos pilotes de un puente. Vamos a hacer contacto directo. José Leonel, te escucha el país, adelante.
5: Hola Edwin, saludos a toda la audiencia de Radio Fe y Alegría Noticias, y en estas horas del mediodía tenemos que relatar la situación a la que se vuelve a encontrar el puente sobre el río Burgua que comunica los estados Táchira con Apure, debido a que se dio parte del segundo pilote o u otro pilote del puente sobre el río Burgua después que el primero, que cayera el 26 de agosto del año 2026, y que hasta la fecha no se había hecho ningún tipo de trabajo ni acciones para solventar el puente. Ahora queda totalmente restringido el paso vehicular de motocicletas, emergencias médicas, y las motocicletas ahora pasan por el río a través de canoa. Las reacciones de cómo la gente asumió esta situación, vamos a escucharla a continuación.
6: Continuamos acá sobre el puente del río Burgua. Bueno, tenemos uno de los habitantes. Coméntenos un poquito, bueno, ¿cómo ve lo del puente ahora con esta situación?
7: Crítico. Mira la gente pasando por el río y feo.
6: ¿Sientes tú que, bueno, esto era de esperarse si no se hubiese hecho el arreglo rápido?
7: Pues si no lo arreglaron, toca esperar a que lo arreglen para poder pasar por aquí.
6: Bien, miren cómo queda el puente, algo torcido. ¿Te da miedo?
7: Pues un poquito, claro, ahí se cae.
6: ¿Tu nombre, apellido?
7: Santiago Flores.
6: Bueno, muchas gracias, Santiago. Seguimos acá en este recorrido. Viene otro habitante acá que viene cruzando el puente. Bueno, buenos días. ¿Qué tal le parece lo del puente con esto?
8: Maluco.
6: ¿Te da miedo pasar así como estás?
8: Claro. Claro que nos da miedo porque debería haber carro aquí para pasar y deberíamos poner un puente bueno.
6: ¿Sientes tú que ahora sí? ¿Ya está? Para largo.
8: Claro, ahora sí vamos para largo.
6: ¿Vienes de una emergencia, vienes de un viaje a hacer diligencia?
8: Voy a visitar a una hermana por ahí.
6: Y ahora tengo que hacer transbordo.
8: Transbordo.
6: ¿Y la moto la dejaste o viniste?
8: No, vine en carro.
6: En carro, lo dejaste de aquel lado.
8: De aquel lado.
6: ¿Cuánto te cuesta dejar el carro allí parado?
8: Coño, eso cobran un burguero real ahora ahí.
6: ¿Vas a pagar?
8: Pagué, hay que pagar como 150 mil pesos ahí como por 3 días, dijeron.
6: ¿150 mil pesos? ¿Su nombre pidió?
8: Jordi del Castillo.
6: Adelante, muchas gracias. Bueno, son parte de los testimonios que pueden encontrar en este momento del puente del río Burgua, como lo pueden ver en la cámara allí, cómo se ve, queda totalmente desnivelado, vamos a decirlo, chinchorreado popularmente, y es parte de lo que podemos ofrecer a esta hora. En la información desde Radio Fe Alegría Noticias, reportó José Leonel Gutiérrez.
3: José Leonel, ahí te escuchamos ese reporte. ¿Tienes alguna información de última hora con respecto a esto?
5: Sí, Edwin, cabe destacar, bueno, esto fue hace por cuestión de minutos, donde estamos ubicados, no hay señal telefónica ni de internet por espacios. Cabe destacar, Edwin, que han convocado dos reuniones, una de ellas mañana a las 5 de la tarde en la Plaza Pastor Villalonga de El Nula, donde estarían convocando comerciantes particulares, lo que va a ser reunión para ver qué se puede solventar. Y del lado del puente se espera mañana una visita de las autoridades por parte del Estado Táchira como el Estado Apure para ver si en algún momento van a tomar las decisiones de hacer algo por el puente. El puente quedó totalmente chinchorreado, como dicen más popularmente y escuchaban ustedes en el reporte, y están a la expectativa de estas dos reuniones que puedan ver, una del lado de los comerciantes del Nula de particulares y una de la visita de las autoridades que estarían llevándose mañana a cabo después del mediodía. Lo que sí, ya está y lo reseñamos, no hay paso vehicular ni de motocicleta en este momento, lo que agrava la situación vehicular entre los estados Táchira y Apure, Edwin.
3: Bueno, agradecemos a nuestro compañero José Leonel Gutiérrez por esta información de último minuto. Bueno, ya escuchaban ustedes a nuestro compañero José Leonel Gutiérrez en vivo y en directo y en caliente para Radio Fe y Alegría sobre esta situación que se presenta en una zona del país. Seguimos activados, son las 12 y 18 minutos. Vamos a hacer nuestra segunda pausa y de vuelta seguimos activados con nuestros compañeros a lo largo y ancho de toda Venezuela.
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3: Vamos con otro bloque informativo a través de las regiones y nos vamos hasta el estado Mérida, porque allí las fuertes lluvias han azotado varias parroquias de esta entidad andina. Nuestro compañero José Angulo nos tiene el reporte.
12: Las fuertes lluvias acontecidas el día de ayer viernes en horas de la noche generaron angustia y zozobra en varias comunidades de la parroquia Arias del municipio Libertador, así como también de varias comunidades del municipio Santos Marquina. Hablamos con el señor Jesús y otros vecinos de la Don Perucho, quienes exponen la situación que vivieron durante las fuertes lluvias del día de ayer.
13: Bueno, sí, aquí exactamente como a partir de las 9 de la noche comenzó el aguacero muy fuerte, muy fuerte, muy fuerte, y después comenzó a bajarse el zangón que está aquí acerca de este equipo. Afectó casi a toda la colectividad debido a que se colapsaron todas las alcantarillas debido a la falta de mantenimiento. Eso no es otra cosa más sino falta de mantenimiento, y los vecinos pues lamentablemente no colaboran tampoco, porque aquí lo que venía eran caucho, piedras, palos, colchones y todas cosas, pues eso nos afectó mucho a todo la parte de este sector aquí humildemente. Pues aquí nos tocó que trabajar hasta las 2, 3 de la mañana para sacar todo este poco de cosas.
14: Señor, con respecto a la limpieza del local que fue afectado, ¿cómo fue la colaboración de los vecinos y esta acción acá?
13: Sí, sí, hubo mucha humanidad en la gente, los vecinos acá, pues sí, me colaboraron mucho y pues así sacamos todo lo que había acá. Lo de aquí, lo que había era arena, tierra, barro, porque agua, pues lamentablemente, gracias a Dios, salió todo. Pero lo que había era mucha tierra y mucho barro, pues ahorita pues estoy llegando acá al local a terminar de hacer los mantenimientos para volver a reaperturar.
15: Sí, buenos días, mi nombre es María Ángel García. Bueno, como pueden ver, esto fue un desastre. Entonces es un llamado de verdad a la conciencia, porque por taparse lo que es la parte del lo que baja aquí en la quebrada, eso bajaron cauchos que tapó eso, un tronco enorme, que quién sabe de dónde viene eso, y eso se centró aquí, que fue lo que hizo que la quebrada bajara por el local del medio. Entonces el llamado a la conciencia, pues, de que, pues, talar algo, los desechos, las basuras, o sea, no sé qué más decir, pues, yo estoy, mire, como me ven, tratando de, pues, resolver y seguir, pues.
12: El cuerpo de bomberos y protección civil se hicieron presentes para brindar todo el apoyo a las personas afectadas. Aunado a ello, se desplegaron por las zonas que estaban siendo afectadas por la crecida súbita de las quebradas. Aunado a ello, hacen el llamado a toda la colectividad merideña a estar atenta ante cualquier situación que se pueda presentar por las fuertes lluvias que se tienen previstas en las próximas horas en la entidad merideña por el paso de la onda tropical número 55 sobre la zona merideña. Desde Mérida, reportó José Angulo para Radio Fe y Alegría Noticias.
3: Bueno, agradecemos a nuestro compañero José Angulo, quien nos manda también a esta hora una información de último minuto. Nos dice que se confirma, pues, esta información por parte de funcionarios del cuerpo de bomberos que están en la búsqueda de una dama que fue arrastrada por la quebrada Chorrera de la Trambora, identificada esta persona como Vexi Jacqueline Mora, de 50 años. Esto es en el sector Cuesta de Belén de la parroquia Arias. Bueno, fue a causa pues de las fuertes lluvias acaecidas en la entidad merideña en las últimas horas. Esto lo confirma nuestro compañero José Angulo y nos dice que bueno, que ya Protección Civil está tras la búsqueda de esta mujer fallecida de 50 años en el estado Mérida. Hicieron un llamado pues también a tomar las previsiones debido a que la onda tropical número 55 sigue haciendo presencia en esta entidad andina. Bueno, son las 12:24. Nosotros nos vamos hasta ahora hasta Barquisimeto, porque allí vecinos del sector Plaza Miranda de Barquisimeto llevan 13 días sin el servicio eléctrico, esto por la explosión de un transformador. Nuestra compañera Yosimar Pereira nos amplía la información.
16: Habitantes del sector Plaza Miranda, ubicado en la carrera 16 con calle 59 en la parroquia Concepción del municipio de Iribarren, denuncian que llevan 13 días sufriendo una grave crisis de servicio eléctrico luego de que explotara el transformador de la zona.
17: Explotó el transformador y desde entonces hemos tenido una grave crisis. Si imagínense ustedes, si está 6 horas al día sin electricidad, lo que significa eso, tener 12, 13 días sin electricidad. Entonces, es muy grave. Nos afecta en lo personal, afecta también a una escuela que está allí, a una cuadra. Ya han ido 2 o 3 veces la gente de Corpoelec, le hicieron o levantaron un informe al sector y nos notificaron de que la solución es dividir el transformador que hay, que es de 75, en 2 de 50. Uno que apunte hacia lo que es la calle del hambre y la otra que apunte hacia nuestro sector. Entonces, nosotros exigimos que Corpoelec le dé solución a eso, que ponga el transformador, porque ya son 12, 13 días, no tenemos dónde guardar los alimentos, es un problema estar molestando a los vecinos, recargando los bombillos, etcétera, etcétera. O sea, la problemática es muy grave. Hay personas en la tercera edad, de 85 años, de 70 años, la problema para los niños también, hay personas enfermas, hay personas asmáticas, en fin, somos 35 familias afectadas aproximadamente, y cada familia tiene de 4 a 8 personas.
16: Este viernes 9 de octubre, personal de Corpoelec trasladó finalmente un transformador al sector para someterlo a su lapso de prueba. Entre tanto, los vecinos se mantienen a la expectativa con la esperanza de que este procedimiento ponga fin a casi 2 semanas de penurias que han afectado seriamente su calidad de vida. Es el reporte desde Barquisimeto, Yosimar Pereira, para Radio Fe y Alegría Noticias.
3: Bueno, y el tema eléctrico sigue estando en el tapete informativo a nivel nacional, y ahora nos vamos hasta Maturín, porque allí los comerciantes de la avenida Bicentenaria denuncian pérdidas económicas por constantes fallas eléctricas. Nuestra compañera Angelis Gamboa nos informa.
18: Pequeños y medianos comerciantes ubicados en la avenida Bicentenaria de la ciudad de Maturín manifestaron su profunda preocupación ante las continuas frustraciones y cortes de servicio eléctrico, las cuales han generado importantes pérdidas materiales y una notable disminución en la afluencia de clientes.
19: Mi nombre es Luciana Gaspar, soy la administradora de aquí. Realmente el tema de la luz ha agravado un poquito el tema de las ventas. El tema de la luz se va. El día de ayer se fue 2 veces. La primera vez se fue como a las 9 de la mañana hasta las 12. Luego se fue desde las 3 hasta las 2:30 de la noche. Entonces, eso sí agravó un poquito la situación en cuanto a las ventas, las bajas. Nosotros tenemos también ciertas aplicaciones con las que trabajamos que necesitamos internet. Entonces, nos hemos visto en la tarea de tratar de buscar alternativas para poder utilizar esos métodos de ventas, ya que sin luz no tenemos internet. Entonces es bastante complicado.
18: Los cortes son impredecibles, se extienden por largas jornadas, alcanzando en ocasiones hasta las 12 horas continuas sin el flujo eléctrico.
20: Mi nombre es Jesús León, hermano. El corte eléctrico afecta en muchas partes, pues. Aquí en el sector de la comida afecta bastante las pérdidas de comida, tanto como carne, pollo, todo eso se daña, y tengo un nivel de pérdida, igual que vegetales, que todo eso. Y igualmente que trabajamos con plantas, son frecuentemente las horas que se van, no tienen una hora promedio, se van a menos 5 o 6 horas promedio. Ayer se fue casi desde la 1 de la tarde hasta la 1 de la mañana.
18: Los comerciantes hicieron un llamado a la empresa estatal Corpoelec para que publique y difunda un cronograma formal de racionamientos que le permita planificar sus actividades. Asimismo, expresaron sus expectativas de que de cara a la temporada decembrina las fallas disminuyan, permitiendo la recuperación económica en la localidad. Desde Maturín, Estado Monagas, Angelis Gamboa, Radio Fe y Alegría Noticias.
3: Bueno, con este reporte de nuestra compañera Angelis Gamboa, nos toca hacer otra pausa acá en Radio Fe y Alegría Noticias. Manténgase allí en nuestra sintonía, ya venimos.
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0: Bueno, son las 12:32, 12:32, y nosotros hasta ahora queremos reponer pues una parte de una entrevista que hiciera nuestra compañera Wirmelis Villalobos y el comunicador Javier Barrios en el programa Alianza por la Educación. Ellos entrevistaron a Fausto Romero Montes, el director general de Consenso Educativo y directivo de Conce Comercio. Ellos ahí analizaron pues la mirada del mundo empresarial por la educación en Venezuela. Escuchen.
1: Y bueno, hoy le damos la bienvenida en los estudios de Radio Feria, del programa Alianza por la Educación, a Fausto Romeo, es Romeo Montes, director general de Consenso Educativo, también es director de Consecomercio y coordinador de la Comisión de Educación de Consecomercio. De verdad que le agradecemos la amabilidad de venir a los estudios y para conversar. Siempre hablamos con gente de las universidades, con los expertos, con la gente, los activos, los actores de la educación, los docentes. Pero es interesante ver la mirada del mundo empresarial, del mundo de los que hacen la vida económica del país, los comerciantes, los empresarios, y quisiéramos de repente conocer desde su propia experiencia y que usted conoce pues a otros colegas, a otros emprendedores, empresarios del país, ¿cómo están viendo y valorando la educación? A veces hay la sensación, fíjese, voy a subrayar mucho, la sensación, la percepción, y que todavía uno escucha acá, no, vale, los empresarios lo que quieren es hacer plata, los empresarios es lo que están, que van a estar preocupados por la educación, ellos lo que les interesa es tener ahí mano de obra y hacer plata. A veces uno en la camionetica, en el metro, en el frente al abasto, frente a los lugares públicos, todavía uno oye ese comentario. ¿Qué nos puede decir que usted está dentro del mundo empresarial?
2: Mira, te puedo comentar que, por ejemplo, ayer culminó la asamblea de Fedecámara y muchos de los puntos neurálgicos fueron precisamente sobre educación, pues. O sea, no hay empresa, no hay industria, no hay comercio, no hay emprendedor, no hay alguien que abra su Santa María sin saber que necesita de alguien que haya estudiado, que se haya formado. Y cuando alguien quiere que sea un próspero país, bueno, mira, no hay otra forma sino canalizarlo por el camino de la educación. El presidente de Consecomercio, doctor José Gregorio, que está en el ámbito propiamente del eje transversal como la educación, me encomendó llevar la Comisión de Educación y me dice, es que sin educación no podemos hacer nada en el mundo empresarial. Y esto es algo que nosotros lo estamos afianzando cada día. O sea, en Venezuela tenemos que formar, y cuando nosotros formamos también tenemos que exigir. ¿Y qué es lo que exigimos nosotros hacia el sector gubernamental? En la parte educativa lo fundamental es buscar un currículum adaptado a las necesidades del país. ¿Qué quiero decir con esto? Que un niño, un estudiante, un joven que está en primer año de bachillerato, en segundo año de bachillerato, ya debe estar con una visión de lo que quiere hacer para su futuro. Por tal motivo, cuando se empieza a formar, no podemos esperar a quinto año de bachillerato. Yo visito muchos colegios a nivel nacional, y cuando visito, pido hablar al menos con un quinto año, uno de las secciones de quinto año. Y cuando le pregunto qué van a estudiar, en mayo, que estamos abriendo las puertas ya para el proceso de inscripción del CNU, te dicen, no sé qué voy a estudiar. O te digo, bueno, esta noche hablo con mi mamá y mi papá y le pregunto qué voy a estudiar. O hay otro que te dice, bueno, quiero estudiar ingeniería. ¿Y cuál ingeniería? Ah, que hay varias. O sea, no están ni siquiera claros de qué estamos estudiando. Entonces, esto no puede ser algo que yo te inculco en, así sea el cuarto y quinto año, tampoco es la idea, sino precisamente desde pequeño momento que se debe hacer. Y por eso nosotros siempre hemos apostado en el sector empresarial, el sector comercio, el sector servicio. Lo que pasa es que cuando hablan de industrias, de cuando hacen de comercio y cuando hablan de empresario, piensan que están hablando solamente de esas grandes empresas, esos grandes consorcios que se ven en la vía pública, pero también comerciantes, aquel que abre su Santa María a las 6 de la mañana para vender su empanada y poder necesitar de todo lo que conlleva detrás de él. O sea, en esa, ese evento de empanada puede ser una o dos personas, pero detrás de ese gran evento de empanada necesitan del señor que le provee de la harina, del señor que le provee el aceite, del que le trae el gas, del, o sea, todo un compendio de comercio, y que todas estas personas deben tener una formación práctica profesional.
3: Y tenemos eso en Venezuela, tenemos un currículo que se adapte a las necesidades que tiene el país en estos momentos, sobre todo hablando de esa formación que usted estaba mencionando en la etapa de bachillerato, que es súper importante.
2: No, y te contesto con tranquilidad porque puedo hablar con interés de que he participado dentro del Ministerio de Educación en las diferentes comisiones con mesas de trabajo desde que estaba Héctor Rodríguez 1, digamos. Después que sale Héctor Rodríguez 2015 con diversos ministros, inclusive con Aristóbulo, que estuvo 3 años como ministro de la ministra Santaella, inclusive con Rodolfo Pérez, que también estuvo un periodo allí, el profesor Peñate, que es ministro, o estuvo después ministro del Trabajo, y con ahorita con esta nueva gestión de Héctor Rodríguez. Pero siempre me lo he impulsado, le hemos llevado las propuestas, porque inclusive una de las propuestas que he llevado Consenso Educativo en función como director general de Consenso Educativo es que el cambio no es solamente, vamos a ver si matemática la damos en primer año o en tercer año, ¿no? O si la damos a la tabla de multiplicar en tercer grado o en segundo grado. No, eso no es el tema. El tema está precisamente en una reforma profunda, hacia la profesionalización. ¿Y qué quiere decir con esto? Bueno, en Venezuela el mayor tiempo que se dedica al sistema educativo en horas de dedicación, de aprendizaje, podríamos decir que es el preescolar, porque todos llevan a sus muchachos el día 15 de septiembre hasta el 15, 18, 20 de julio, desde lunes a viernes, de 7 de la mañana a 5 de la tarde, 3 de la tarde. Oye, si tú sacas la cuenta de horas, cantidad que están en esos muchachitos en preescolar, bien, perfecto. Y la Constitución te habla que hasta los 6 años es eso. Error, porque realmente los estudios indican que un niño debería estar en el inicio de los estudios primarios a los 7 años, 6 años, 9 meses, 7 años y 3 meses, ese es el principio. Luego, el primaria que sea de cinco grados, o sea, de primero a quinto grado, porque el sexto grado actualmente lo que es un compendio de lo que es tercero, cuarto y quinto. Vamos a ver cómo, si aprendiste la tabla de multiplicar, división, la historia de Venezuela, la geografía de Venezuela, y porque prepárate porque vas para primer año, o sea, es un prebásico de secundaria, el sexto grado en Venezuela. Bueno, entonces eso está de más, porque podemos entrar de una vez en la capacitación del joven en ese primer año, o sea, primaria de primero a quinto grado, y luego 3 años de estudios básicos elementales. ¿Qué quiere decir con esto? Que vamos a ver física, química, biología, historia y todas las materias en los primeros 3 años, pero elemental, básico. No tampoco nos vamos a meter con la química profunda. Y luego esos 3 años me van a despertar la inquietud de, por ejemplo, alguien que se sienta, yo voy a estudiar medicina. Bueno, en tercer año de bachillerato yo voy a estudiar medicina y resulta ser que voy a cuarto, quinto y sexto año, o sea, 3 años de diversificado. Entonces ya tenemos 3 años básicos, 3 años diversificado, pero ya nosotros estamos en un camino. No es que voy a salir con un título de médico, por Dios, pero en el área de salud. Pero me doy cuenta en quinto año que, oye, lo mío no es medicina porque no me gusta la sangre, qué sé yo, algo, una práctica, porque debe haber práctica. Bueno, entonces puedo ser farmacéutico, puedo estudiar hacia farmacia, puedo estudiar odontología, puedo estudiar nutrición, puedo estudiar, inclusive visitador médico, porque termino con mi título. Aquí hay una cantidad de jóvenes que se gradúan todos los años con 350 mil, 320 mil estudiantes, que de los cuales el 10-15%, y esa es una estadística mundial, de eso no es que es en Venezuela. La estadística mundial establece de un 15% de jóvenes que no continúan sus estudios universitarios, y hay un 20% que continúan sus estudios universitarios pero fracasan en el sexto semestre, en el tercer semestre, en el segundo semestre. Entonces esa pérdida es lo que tenemos que evitar. Si este joven sale con un título de un técnico profesional, oye, en el área de salud, bueno, este puede ir tranquilamente a trabajar en el campo laboral de paramédico, bombero, visitador médico, o sea, hay áreas de salud ya conformadas. Dicho esto, después, no, yo voy a continuar mis estudios, vámonos al área universitaria. Entonces tenemos una universidad de 5 años, porque el primer año es básico. Aquí te vamos a enseñar cómo tú tienes que ver química y bioquímica, por ejemplo, siguiendo en el área de salud. Cuando ya yo hice 3 años de diversificado, quiere decir que ya tengo unos elementos básicos para ingresar a la universidad, y con 4 años ya puedo tener un título universitario. Entendemos que medicina es un campo más fuerte, que debería tener algún tiempo más por las prácticas, eso lo comprendemos. Pero al fin y al cabo, necesitamos también estudios de posgrado. En Venezuela no hay estudios de posgrado. El 80% de los profesionales de Venezuela no tienen estudios de cuarto nivel, y ya inclusive estamos hablando de quinto nivel. Entonces se requiere de que esta persona que tenga un título universitario, bueno, ya tiene las condiciones para ser un profesional en un área determinada, llámese ingeniería, llámese arquitectura, llámese historia, llámese educador, llámese maestro. En Venezuela necesitamos una cantidad de maestros. El ministro habla de 15.000 docentes en el área de especialización. Vamos a creer en la palabra del ministro, no lo pongo en duda, aunque los indicadores mundiales hablan de un déficit de 236 millones de docentes. Oye, Venezuela es el único país que tiene nada más un déficit de 15.000. Vamos a ser sinceros, ¿dónde están realmente la generación de relevo? ¿Cuántos estudiantes están ingresando? Voy a hablar de una sola escuela de formadores, el Pedagógico de Caracas. Anteriormente hablábamos de 7, 8 mil, 5 mil estudiantes de la población del Pedagógico de Caracas. Ahora sí hablamos de 1.500, 2.000. Oye, estamos hablando de bastante. Cuando anteriormente se hablaba de 1.000, 1.200 egresos anuales, ahora estamos hablando de 200, 300 egresos anuales. Quiere decir que el sistema educativo docente, o sea, el maestro de Venezuela, se está envejeciendo, y sin ánimo de peyorativo, porque nosotros debemos entender que la generación de relevo no está a la puerta de la... O sea, si hablamos ahorita que nos faltan hoy 15.000, 17.000 profesionales técnicos, maestros en la parte técnica, se llama ese química, física, los especialistas. Bueno, y mañana, y el año que viene, y dentro de 5 años, porque la educación no se puede proyectar para un año. La proyección del sistema educativo del mundo entero. Yo estoy hablando de palabras mundiales. Yo no te estoy diciendo, vengo aquí porque tengo intenciones de destrozar, cuando lo que tenemos que construir aquí, nosotros sabemos y entendemos que para construir un sistema educativo se requiere al menos de 10 años a 12 años.
3: Queremos agradecer a Fausto Romeo Monte por acompañarnos esta mañana en Alianza por la Educación, y también agradecer a todos ustedes por permitirnos acompañarles todos los sábados de 8 a 9 de la mañana.
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4: Bueno, 12:46 minutos, seguimos activados con nuestros compañeros a lo largo y ancho del país, y nos vamos hasta la zona sur del estado de Anzoátegui, porque allí, atención, estudiantes de la Universidad Politécnica Territorial José Antonio Anzoátegui, hasta el 16 de octubre mantendrá el proceso de inscripción, esto para nuevos ingresos. Ada y Belice Figueroa nos amplía la información.
5: Hasta el próximo viernes 16 de octubre estará activo el proceso de inscripción para los estudiantes de nuevo ingreso asignados por el Sistema Nacional de Ingreso a la Universidad Politécnica Territorial José Antonio Anzoátegui. En esta primera etapa de recepción de documentos que se está llevando a cabo desde el pasado martes 6 de octubre en las sedes de El Tigre, así como también Barcelona, Guanta, Pariaguán y Anaco, y que está organizada según cada programa nacional de formación, donde las autoridades de estas casas de estudio han informado que los próximos días se sumarán el resto de las sedes territoriales para dar paso a la cobertura a toda la matrícula asignada en la entidad. Recordando a los jóvenes, así como también a sus familias, que para formalizar la admisión deberán acudir a la sede correspondiente con sus respectivos documentos básicos. De igual forma, la institución ha compartido a través de sus redes sociales oficiales el paso a paso detallado del proceso y la distribución diaria del cronograma para que la comunidad pueda realizar sus trámites sin contratiempos. Esta es la información que tenemos desde la zona sur del estado Anzoátegui, y Aday Belice Figueroa, Radio Fe y Alegría Noticias.
4: Bueno, agradecemos a nuestra compañera Aday Belice Figueroa. Ahora nos vamos hasta Guasdualito, porque allí habitantes de la Trinitaria, en esta zona del país, exigen la restitución del servicio de telefonía de Cantv e internet ABA. Yorky Hernández nos informa.
6: Elíster Arias, habitante de la urbanización Las Trinitarias en Guasdualito, estado Apure, hizo un llamado público a las autoridades y al personal técnico de la empresa estatal Cantv para que atiendan con urgencia las continuas fallas en los servicios de telefonía fija, internet, ABA.
7: Solicitando a los operarios de Cantv para que, por favor, debido a todas estas fallas que se han venido presentando en nuestro municipio, concretamente en la parroquia Guasdualito, en el sector Aurora 1, a la altura del urbanismo Las Trinitarias, estamos requiriendo de su apoyo. Personalmente, la línea ABACANTV ha sido estorbada. Hemos perdido el tono hace 3 días. Voy a decir esto en honor a la verdad. Hace unos 3 meses perdí tono, empecé a enviar denuncias porque, según ahora, se hace a través de la aplicación de Venap. Hice muchísimas denuncias a través de Venap, y cuando digo muchísimas no exagero, se hicieron varias. Nunca hubo respuesta. Había que esperar porque los operarios, al ver la solicitud por la aplicación, vienen y tal. Me acerqué en reiteradas oportunidades al personal operario que está en nuestra ciudad, y ellos me decían que hasta que no aparezca por la aplicación y no les llegue a ellos la notificación, ellos no se podían movilizar. Eso lo hice en varios episodios. Al final, después de mucho tiempo, repito, después de 90 días de agotamiento, de llamar, de conseguirlos en la calle y preguntarle, se nos dio la posibilidad de reintegrarnos el servicio. Un servicio que se paga, un servicio que se mantiene por necesidad. Entonces le hago el llamado. Nuevamente volvimos a perder tono en el sector Las Trinitarias, repito, urbanismo Las Trinitarias, de la Aurora 1, límite con La Palma. Pedimos el apoyo a las autoridades, le pedimos el apoyo a los operarios de Cantv, que tenemos ya 3 días sin el tono de Wi-Fi.
6: Finalmente, Arias resaltó que los usuarios cumplen de manera puntual con el pago de las tarifas y que la conectividad resulta urgente e indispensable para que los estudiantes del sector puedan cumplir con sus actividades escolares y académicas. En la información desde Guasdualito, en el estado de Apure, Jorge Hernández, Radio Fe y Alegría Noticias.
4: Bueno, son las 12 y 51 minutos, y una noticia de último minuto es que hubo un incendio que afectó la sede de la Asociación Civil de Emprendedores, esto en la Avenida Baral, en pleno centro de la ciudad de Caracas. Inspectores del Departamento de Prevención e Investigaciones de Siniestros de Bomberos de Caracas iniciaron la evaluación técnica en la zona y Esto fue en la Asociación Civil de Emprendedores de La Bolsa, una edificación situada en la concurrida Avenida Baral en la ciudad de Caracas. Esto fue hoy en la mañana y afectó pues parte del centro comercial Metro Center y la instalación del Metro Capitolio, y este suceso generó alarma inmediata entre los transeúntes, pues entre los comerciantes informales y conductores que transitaban por la arteria vial. Las primeras alertas sobre la presencia de llamas y columnas de humo surgieron a través de las plataformas digitales, donde usuarios y testigos compartieron imágenes y videos del siniestro, y en el material también difundido en redes sociales se observa la rápida concentración de personas en las aceras, así como la interrupción parcial del tráfico vehicular y de motorizados que circulan diariamente por esta zona comercial de la parroquia Altagracia, en pleno centro de la ciudad. Tras recibir pues la emergencia, comisiones del Cuerpo de Bomberos del Distrito Capital, conjuntamente con personas de Protección Civil y efectivos de cuerpos de seguridad del estado, acudieron rápidamente al lugar y los funcionarios bomberiles desplegaron pues sus equipos de extinción e iniciaron las labores tácticas de refrescamiento, esto para sofocar el fuego y contener el avance de las llamas hacia los comercios adyacentes y prevenir algunas afectaciones de estructuras vecinas. Hubo un colapso vial. Las autoridades de este del centro de Caracas mantuvieron pues el acordonamiento preventivo en los alrededores del inmueble mientras los rescatistas completaban la liquidación total de los focos de calor, aunque las labores de auxilios provocaron retención vehicular en la Avenida Baral desde la Plaza Miranda hasta Quinta Crespo, gran parte pues de esta avenida principal, y restablecieron el orden. Hasta el momento los organismos de seguridad no reportan personas heridas ni víctimas fatales tras esta contingencia ocurrida en la ciudad de Caracas. Bueno, y al cierre vamos con la acostumbrada nota cultural que nos presenta nuestra compañera Lenis Carolina Martínez. Nos dice desde la ciudad de Caracas que presentarán poemario en Miami a beneficio del movimiento Fe y Alegría.
0: La dramaturga venezolana Indira Páez presentará el próximo domingo 18 de octubre en la ciudad de Miami, Estados Unidos, su segundo poemario, que se titula Animal de Mudanza, que trata sobre el exilio, la identidad fragmentada y el costo emocional de reconstruirse lejos de su país, Venezuela. La obra de Indira Páez reúne 19 textos que se distribuyen en 4 secciones y funcionan como un inventario del desarraigo, aquello que se pierde, lo que se embala y lo que insiste en permanecer vivo tras la partida. Esta presentación contará con la lectura de varias figuras venezolanas, entre ellas Leonardo Padrón, Laura Termini, Indira Leal, Sergio Jablón, Willy Martin, Mirna Carroza, Alfonso Rey, Andreina Páez, Sodeli Páez, Amaris Páez, Beatriz Urguelles e Irse Vigón, quienes acompañarán a la autora, y además las regalías se destinarán a Fe y Alegría, específicamente a los colegios que sufrieron afectaciones tras el doble terremoto del 24 de junio en varias regiones del país, en especial La Guaira. El poemario Animal de Mudanza, que está bajo la dirección editorial de Mel Projects Publishing, que dirige la escritora y periodista María Elena Labó, cuenta con el prólogo de la escritora y poeta Adriana Bertorelli, quien asegura que la poesía de Indira nos salva, enciende, mientras que el epílogo lo escribió el periodista Julio Tupac Cabello. Para más información pueden consultar en la www.radiofeyalegrianoticias.com. Les reportó desde Caracas, Lenis Carolina Martínez para Radio Fe y Alegría Noticias.
4: Bueno, 12:56, les decimos en este último momento que la Fundación Venezolana de Investigaciones Sismológicas, FUNVICE, informó sobre recientes movimientos telúricos ocurridos en el país y los datos oficiales detallan tanto los eventos particulares como el balance acumulado de la semana previo al previa pues en el territorio venezolano. El movimiento telúrico se sintió en Churuguara, en el estado Falcón, y ocurrió a las 9:18 de la mañana, hora local del día de ayer, 9 de octubre. Tuvo una magnitud de 3.0 y una profundidad de 16.7 kilómetros, y el punto central se ubicó a 29 kilómetros al noreste de Churuguara y a 32 kilómetros al sur de San Luis. Es el reporte también un temblor en Bachaqueros, en el estado Zulia. Se registró también anoche a las 9:57, hora local, y alcanzó una magnitud de 2.8, afectando zonas como Bachaquero y La Ceiba sin mayores consecuencias. Hubo también algunos reportes a nivel de toda la semana, y es que la institución dice que entre el 2 y el 8 de octubre contabilizó un total de 75 sismos en el país, y los eventos registraron magnitudes entre 1.5 y 4.8 dentro del rango de latitud de 5 a 14 grados. Es el resumen que tiene FUNVICE sobre los movimientos telúricos reciente en el país. Hasta ahora, a las 12:58, llegamos al final de nuestro espacio informativo y damos gracias a nuestra compañera Wirmelis Villalobos en la subdirección de comunicaciones, a Anthony Galindo en la producción nacional, a nuestro compañero Jesús Madruga en la asistencia de producción, hoy en los controles nuestro compañero José Urbina, y un saludo a todos nuestros reporteros y reporteras a lo largo y ancho del país. Todos estuvimos y estamos bajo la dirección nacional de la profesora Vidalina Campos, y quien tuvo el gusto de interactuar con ustedes el día de hoy, 10 de octubre del año 2026, Edwin Rodríguez. Pásenla muy bien.
1: 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Doce del mediodía y 59 minutos. 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
7: Una de la tarde y 4 minutos.
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0: Una de la tarde y 23 minutos.
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1: Amigos, tengan todos muy buenas tardes, listos ya para presentar el avance informativo correspondiente a esta hora, lo que marca la jornada vespertina. Exigen restitución del ABA Cantevé en las trinitarias de Guasdualito. Ya está publicada esta información, tal como ustedes pudieron escucharlo hace minutos en la emisión meridiana de Radio Fe y Alegría Noticias. Los habitantes del urbanismo Las Trinitarias en Guasdualito, en el estado Apure, se quedaron sin servicio del ABA de Cantevé, es decir, sin tono para llamar y tener conexión a internet. Elíster Arias, quien reside en Las Trinitarias, contó a Radio Fe y Alegría Noticias que hace 3 meses ocurrió esta falla de ABA Cantevé y que luego de múltiples reclamos que hicieron a través de la aplicación Benap lograron la solución al problema. Sin embargo, desde hace 3 días se volvieron a quedar sin tono y con ello también sin el servicio de internet. Información que ustedes pueden darle lectura en amplitud de detalles en nuestro portal electrónico Radio Fe y Alegría Noticias. Amigos, la invitación es para que continúen disfrutando de cada uno de nuestros espacios locales y nos volveremos a escuchar a las 2:28 de esta tarde. Les habló Jesús Madruga Castro.
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2: Una de la tarde y 35 minutos.

0: Una de la tarde y 53 minutos.
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1: 2:01 p.m.
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5: 2:09 p.m.
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Bueno, señoras y señores, tengan todas y todos muy buenas tardes, sean bienvenidas y bienvenidos a su programa de los sábados y los domingos, Arpa, Sol y Sabana. Bueno, bienvenidas y bienvenidos a su programa hoy, sábado 10 de octubre del 2026. Estamos dispuestos ya a compartir con todas y todos ustedes este sabroso día, creyendo que Dios nos bendice grandemente y trayendo sobre todo el acompañamiento para que usted se sienta en su hogar, en su casa, en sintonía de fe y alegría. Bueno, trabajando con muchísimo cariño en la tarde de hoy, en la dirección el licenciado Juan Carlos Rosales. En la parte técnica despedimos a nuestro amigo Alexis Venegas y recibimos en la seguridad a nuestro buen amigo Saúl Argüello. Y en la parte técnica y hablando para ustedes, el licenciado Nixon Colmenares, cariñosamente bendecido por Dios, esperando que usted también se sienta a gusto y comparta con nosotros 2 horas de este programa, que es hasta las 4 de la tarde, si Dios así lo permite. Bueno, son las 2:15. Usted, si quiere comunicarse con nosotros, por favor, envíenos un mensajito al 0426-4075391. Es el número de contacto entre ustedes y nosotros vía WhatsApp o mensajito de texto. Les repito el número para que usted, que está en sintonía, tenga la oportunidad de compartir con nosotros en esta tarde. Bueno, oído el cañón, 0426, el código 0426, el número 4075391. 4075391 es el número mío directo para que usted se pueda comunicar con nosotros vía mensaje de texto o vía WhatsApp también.

Bueno, y desde ya bendecimos a toda la gente que está en sintonía con nosotros, que están compartiendo en este sabroso día. Bendiciones para todas y todos ustedes. Como de costumbre, un saludo cordial y las buenas tardes para doña Lupe Ejeas. Bendecido día para usted. Maravillosa tarde, doña Teo Márquez. Saludos para doña Teo Márquez. Quiero enviar un saludo cordial a toda la gente que nos sintoniza acá en el Alto Apure. Hemos estado con algunos tropiezos, ¿no?, con el programa debido al problema eléctrico que tenemos. Sin embargo, en estos días estaba hablando con nuestro director y bueno, están haciendo las cosas tratando y bueno, por todos los medios colocando la mano allí en nuestros equipos, en las baterías, en el tema del acondicionamiento para subsistir estas horas en las cuales no tenemos electricidad. Por lo menos hoy se fue la electricidad a las 8 de la mañana. Apenas uno se estaba levantando aquí, ya habían quitado la electricidad. Entonces, duramos sin electricidad hasta ahorita, hasta las 2 de la tarde casi, 2 minutos antes de las 2. Y esto, bueno, me imagino que no solamente es a nosotros, a ustedes también, en cualquier lugar donde se encuentren, van a estar pasando por estos malos ratos. Sin embargo, bueno, les damos las gracias a todos y pensamos que esto va a irse acondicionando, porque bueno, estaba bastante full el tema de los apagones. Vamos a saludar a Sonia Márquez en el fondo Las Margaritas en su cumpleaños. Está cumpliendo años Sonia Márquez. Saludos de parte de toda su familia, de todos sus vecinos, de todos sus amigos. Esperamos que cumpla muchísimos años más. Esperamos que se coman la torta en este día. Bueno, y es imposible decir que no vamos a comer torta porque estamos lejos, pero le deseamos que tenga allí su torta, ¿no? Y también a todos los cumpleañeros, ¿no? Que están de cumpleaños hoy, les deseamos que se compren su tortica y tengan esa oportunidad de compartir con su esposo, con sus hijos, con sus familiares. Eso es lo que queremos nosotros y esperamos en este día de cumpleaños. Así que vamos a colocarles entonces a esta cumpleañera y a todos los cumpleañeros en el día de hoy, le vamos a colocar el tema del cumpleaños feliz a Sonia Márquez y a todos los cumpleañeros que están de celebración en este sabroso sábado. Escuchamos la voz de este cumpleaños que es irreconocible para todos los cumpleaños. Siempre se canta este cumpleaños. Luis Silva nos interpreta el cumpleaños feliz para que usted disfrute. Vamos a quitar aquí la señal nacional, ok, que estaba encendida. Y vamos con Luis Silva y el cumpleaños feliz.

0: 2:31.
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3: Fallas eléctricas y secuelas de los sismos afectan al sector educativo. La recuperación del sistema eléctrico venezolano plantea desafíos que van más allá de reparar las plantas, mientras los cortes de energía siguen afectando el desarrollo de las actividades escolares y la salud mental de los ciudadanos. El ingeniero civil José María de Viana, expresidente de Hidrocapital y especialista en servicios públicos, afirmó que Venezuela necesita reformar la industria eléctrica. Enfatizó que la recuperación del sector requiere personal capacitado, inversión y tecnología. Amigos, la invitación es para que continúen disfrutando de nuestras programaciones locales y nos volveremos a escuchar a las 3 y 28 minutos de esta tarde. Les habló Jesús Madruga Castro.
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1: Dos de la tarde y 39 minutos.

Bueno, mis amigos, seguimos. Tenemos las 2 de la tarde con 43 minutos. 2 de la tarde, 43 minutos. Y estamos acá acompañándole a todas y todos ustedes. Escuchamos un tema en la voz de nuestro hermano Argenis Quintana, con Cristo Vivo Feliz, un tema de música llanera cristiana. Bueno, vamos a saludar a esta hora a nuestros buenos amigos oyentes que nos están sintonizando. Y estaba viendo por allí el teléfono y mi hermano Javier y su esposa, la hermana Yumeli, están recibiendo el título de licenciados en enfermería. Bueno, saludo a mis colegas, mis hermanos, porque acaban de recibir un título que acredita la licenciatura en enfermería. Obviamente, esto significa estar con las pilas puestas para los conocimientos y también colocarse al frente de una necesidad tan grande como es atender el dolor en cualquier persona que lo amerite. Y esto me llena de alegría porque en estos últimos tiempos es tan necesario que nosotros hagamos un buen trabajo. ¿Saben qué importante es ser un buen enfermero, un buen médico? Donde de verdad que estaba sacando cuenta y viendo que en los últimos tiempos esto ha cambiado bastante. Como muchas cosas se han dañado, otras hay que irlas arreglando. Pero bueno, el enfermero y el médico es una persona necesaria en todo momento, pero por los criterios de unos y de otros se ha perdido lamentablemente el poder adquisitivo del trabajador venezolano. Y entonces se han quedado los hospitales sin mucho personal. En algunos casos puedo decir que fácilmente hay personeros que se dedican a ejercer presión sobre los trabajadores, obligándolos a cumplir horarios y a hacer trabajos que para el ser humano hoy en día significan algo de peso sobre el propio trabajador. ¿Por qué? Porque si usted a veces va a salir a trabajar y no tiene gasolina, tiene que pedir la cola. A veces llegamos tarde al trabajo. Si usted tiene un vehículo y se le pincha, a veces no hay la plata para comprar la tripa. A veces, si usted tiene una moto, no hay gasolina o el aceite. Y bueno, y para de contar una serie de cosas que han pasado. Y muchas veces el que está allí de jefe no ve eso. No se da cuenta de que el enfermero que está allí trabajando de repente se va a ir. Yo, a mí me ha pasado, no le estoy echando cuentas de carreta, porque a mí me ha pasado que a veces uno va a trabajar y se le va la electricidad. Y mi esposa en estos días nos levantamos y dijo: voy a planchar rápidamente porque de repente se va la luz completico. Terminando de levantarse la doña y buscando la broma aquí, cuando iba a planchar se fue la luz. Entonces el enfermero le toca irse arrugado, o hacer como hacía mi hermano, sentarse arriba de la ropa un momentico para que la ropa se estire, para usted no llegar arrugado al trabajo. Y entonces el que está allí de jefe, ¿verdad?, se le va la luz también, pero él es un cara dura. Él a veces no respeta al que necesita. Y todas estas cosas las vemos. El profesional de enfermería que estudie y que es necesario en el hospital. Así que yo les doy las bendiciones desde lo alto a mi hermano Javier y a Yumeli y a todo este grupo de enfermeras y enfermeros que se están graduando de licenciado en enfermería, porque en algún momento también recibí mi título y fue de mucha alegría. Ya hoy he cumplido el 1 de octubre 30 años de estar ejerciendo. Actualmente estoy de vacaciones y me siento contento porque he cumplido 30 años de estar trabajando. ¿Que no me pagan bien? Sí, es una verdad. Un sueldo allí, mal pagado. Pero me siento a gusto porque creo que escogí una profesión muy digna y muy bonita para el ser humano que necesita de un dolor, que le inyecten allí un analgésico. De la persona que a veces me llega, todavía me llega a mi casa de tarde, de noche, de mañana, a toda hora: hermano, ayúdame, agárrame una vía allí que tengo que colocarme un tratamiento. Y bueno, y yo lo hago con muchísimo cariño porque me siento a gusto.
Así que saludos para toda esta gente que está recibiendo su título el día de hoy. Bueno, y cerrado este tema de mis colegas, los licenciados en enfermería, quiero enviar un saludo cordial a esta hora a mis amigos oyentes que están en sintonía. Saludo a la gente que nos sintoniza en La Arenosa, a mi compañera Juana Ruiz y a don Simón Peraza, a todas las muchachas, a Durbeli y a todos ellos, a todos los muchachos, a la Negamosa y a todos los muchachos allí que están en sintonía en La Arenosa. Saludos cordiales para ellos. Quiero enviar un saludo también para mi hermano Toñito, aquí en La Arenosa, también en sintonía. Toñito, saludos, bendiciones. Esperemos que te vayas recuperando, en el nombre de Dios, poco a poco, pero siempre hacia adelante. También quiero enviar un saludo para doña Lupe Ejeas y para el maracucho también, el malvadito que siempre nos escuchan los fines de semana. Saludos cordiales para ellos y bendiciones. Esperando que estén pasándosela de lo mejor. También quiero enviar un saludo cordial a esta hora de la tarde para mis buenos amigos que me escuchan en el barrio José Antonio Páez. En la parte de allá está mi buen amigo que no sé si me estará escuchando, pero siempre por allí nos vemos y les saludo. Mi amigo Canelón y su esposa Nori, saludos para ellos. Para mi amigo Canelón, un compañero de vida que compartimos bastante allí cuando estuvimos en la línea de taxis. Y bueno, buenos amigos, excelentes personas. Así que saludos para el negro Canelón, que nos escucha allí en el barrio José Antonio Páez. Bueno, que está al lado del barrio José Antonio Páez, pero no me acuerdo el nombre ahorita. Así que saludos para ellos en esta bonita tarde. Bueno, también quiero enviar un saludo muy cordial a esta hora de la tarde para mis buenos amigos que nos escuchan en el sector de la Manga del Río, a mi amigo Huicho, los muchachos allí. Ellos están sufriendo la pérdida de mi comadre Camucha. Y bueno, solo Dios sabe los corazones de cada uno. Y nosotros mismos. Y dándole gracias a Dios porque, bueno, nos ha permitido llegar hasta donde vamos. Creo que en estos últimos tiempos, donde la broma se pone difícil, tenemos que buscar de Dios. Y yo quiero traer a la reflexión un poquito de lo que yo he tomado en estos últimos días. Porque he visto mucha gente que habla de Dios, ¿oyeron? Hay mucha gente hablando de Dios. Y yo hablo de Dios, pero la perspectiva mía, yo nunca pensé que en el ambiente cristiano se vería tanta hipocresía. Hay gente que es hipócrita, gente mentirosa, que dicen que aman a Dios, pero no aman ni al vecino, ni al amigo, ni a nadie. Viven es pendiente de los reales. Quieren es el negocio. Y por todo esto, cuando nosotros pasamos, se nos encoge el corazón. Sentimos allí dolor. Un dolor que traspasa el corazón, sabiendo que hay injusticia. Y usted escucha gente diciendo, bueno, que Dios les bendice, pero no, están haciendo maldades. Son mentirosos. Y así Dios nos va. No está en el corazón de ninguno. Dios no está en el corazón de ninguno. Lo único que sí le puedo decir es que Dios tiene la oportunidad en su mano de perdonarnos. Si nosotros le pedimos perdón a Dios de verdad, de corazón, Dios tiene en su mano el perdón para nosotros. Esto es verdad. Pero hay del hombre que está haciendo todas estas cosas y que no mira al que todo lo mira. Porque Dios mira al bueno y al malo. Dios mira todas las cosas. Dios mira al que está haciendo la maldad. Y Dios mira al que está haciendo el bien. Entonces hay gente que usted lo escucha, ay hermano, con un saludo. Y cuando es el preciso momento, entonces le hace daño, o le habla mal, o le hace una grosería, o le dice algo. Entonces en esto no está Dios, allí no está Dios.
Entonces, el ser humano debe ser más abierto a lo de Dios. Nosotros debemos decir verdad, no ser hipócritas, mentirosos, y decir que Dios está en nuestro corazón. Yo les puedo decir desde acá que llegue un momento en el cual piense abiertamente y diga: Dios, aquí estoy. Pero dígalo de verdad, no de hipocresía, porque Dios mira al bueno y al malo. Dios mira al hombre bueno y al hombre malo, y Dios conoce el corazón de nosotros. A Dios nadie lo engaña, a Dios nadie le puede engañar. Así que cuando usted vaya a engañar a alguien o piense que va a engañar a Dios, tenga cuidado, porque Dios no se equivoca. Dios siempre conoce y Dios siempre sabe. Dios conoce el corazón del hombre y Dios sabe. Nos vamos con música para que no se me vaya a dormir usted. Este es un tema de Johan Casadiego. Se titula Recuerdos de un Pijotero.

0: 3:01.
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4: 3 de la tarde y 9 minutos.

Bueno, mis amigos, llegamos a las 3 de la tarde con 12 minutos, 3 de la tarde, 12 minutos. Ahí estaba la voz de Bartolo Jiménez. Este tema se titula Escondido y a la gorra. Bartolo Jiménez es un cantante que es nacido y criado en la Trinidad de Orichuna. Un amigo muy personal. Bueno, lamentablemente, para unas fiestas del Orza, hace unos años, pereció en un accidente automovilístico. Dio vuelta en su vehículo, bueno, embriagado. Después de unas noches de fiesta y eso, pues se quedó dormido. Y ocurrió este accidente donde pereció Bartolo Jiménez, un hombre, muchacho cantante, nuevo. De hecho, la primera producción discográfica que hizo fue esta, de la cual estoy colocando este tema. Y otras, entre ellas, titulada La marca de tu recuerdo. En la voz de Bartolo Jiménez, un trinitario, como ya les digo, amigo personal mío, y iba levantando vuelo con esta producción. Pero muchas de las cosas que ocurre en este mundo de la gente que canta, de los folcloristas, no miden las consecuencias. Y bueno, ocurrió así. Viniendo de Lorza hacia la Trinidad, tuvo un accidente. Entonces yo siempre decirle a la gente, a los que de una u otra manera tienen ciertas responsabilidades, que hay que tener cuidado, ¿no? Al momento de un vehículo, al momento de una moto, inclusive hasta una bicicleta si fuera posible. Bueno, quiero enviar un saludo cordial a mi buen amigo oyente, siempre en sintonía, no se pierde un programa, siempre está nuestro buen amigo Elmer Mayorga, que nos escucha los fines de semana y a veces me dice, estoy tejiendo una atarraya. Bueno, Elmer, es importante que teja la atarraya o que la termine, si no la ha terminado todavía, porque en esta temporada ya está bajando el río, ¿no? Hoy mi hermano Heriberto Moreno fue para mi casa y cuando me vine para el programa estaba allí en casa y me llevó unos pescados excelente. Dios bendiga a mi hermano Heriberto Moreno y a la hermana Dexi, porque llevaba un coporo que pesaba más de un kilo, yo creo, un animal grande. Y bueno, Dios bendiga estas manos que prodigen, que construyen y que bendicen, pues, con un pescadito en estas temporadas, y siempre lo han hecho porque son buenos amigos de casa y comparten con nosotros bendiciones que Dios nos coloca. Así que saludos y bendiciones para mi amigo Elmer Mayorga, que está siempre, me dice a veces por allí, estoy tejiendo tarraya, y nosotros nos sentimos contentos porque de una u otra manera sabemos que este es un bonito trabajo. Bueno, y queremos enviar un saludo cordial a esta hora de la tarde a nuestros buenos amigos del sector de Pueblo Viejo. Saludos para la gente que nos escucha en Pueblo Viejo. Quiero hacerles una invitación para todos nuestros amigos oyentes que nos escuchan, que están en sintonía y quieran acercarse el día 18, 19. Tenemos actividad, una actividad larga de la congregación. El día 18, 19, 20, 21, 22, 23, 24 y creo que hasta el 25. Y vamos a tener la presencia de nuestro amigo y hermano Ramón Garrido, presbítero de la Federación Fiel PB, en la cual humildemente pertenecemos, allí la Iglesia del Milagro de Dios. Y tendremos la visita de ellos en el día 18. Vamos a tener una bonita actividad, vamos a compartir sistemas de trabajo. Y bueno, vamos a estar allí en la iglesia compartiendo trabajo interno y también trabajo externo, porque hacemos algún tipo de actividad de campaña para compartir con toda la gente, los que nos quieran visitar, los que están allí cerca, y compartir una bonita palabra. Creo que es necesario que en estos últimos tiempos lo hagamos, porque la gente, usted cuando ve que se va la luz y hay ese calorón y la gente dice... Hombre, es que no ha llovido, ¿no? Es que así llueva,
al rato hay calor. La gente debe entender que hay un calentamiento global. Hay una alza de temperatura, lo cual, sin temor a equivocarme, esto está escrito en la Biblia. Estos son temas bíblicos que se están cumpliendo. Y aunque nosotros digamos que no, Dios tiene la palabra en este momento de hacer que estos calores altísimos lleguen hacia nosotros. Pero la gente no lo ve así. La gente piensa que es cuestión de verano, de invierno, ¿no? Esto es algo bíblico. Vamos a seguir colocando música rápidamente. Les traemos la voz de José Ali Nieves y este tema se titula Caminos de Apure Adentro. Excelente tema para disfrutar en Arpa, Sol y Sabana.

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1: Más de 100 representantes de la sociedad civil de Venezuela se postularon para integrar el Comité de Postulaciones Judiciales, encargado de evaluar y preseleccionar a los nuevos magistrados del Tribunal Supremo de Justicia. La información fue confirmada por el diputado de la fracción parlamentaria Libertad, Luis Florido, quien explicó que este viernes 9 de octubre finalizó el proceso de recepción de documentos de los miembros de la sociedad civil. Florido indicó que la cifra superó las estimaciones de la Comisión Preliminar de Postulaciones, lo cual calificó como positivo. Amigos, hasta aquí el presente avance informativo. La invitación para que continúen en nuestra sintonía. Les habló Jesús Madruga Castro.
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2: 3:30 p.m.
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2: Tres de la tarde y 35 minutos.

Bueno, mis amigos, tenemos las 3 de la tarde con 39 minutos. 3 de la tarde, 39 minutos. Estamos en Arpa Sol y Sabana. Oye, escuchábamos este tema en la voz de mi hermano Wilson Correa. Este tema se titula En tu bonita presencia, un tema de mi hermano Wilson Correa. Bueno, saludo para mi hermano Juan Salcedo y su esposa, la hermana Gladys. Saludos, hermano Salcedo. Bueno, porque esté pasándola bien en este fin de semana. Bueno, y la lectura que estaba hablándole hace un poco en la reflexión, me la acaban de enviar por acá, y me dicen, es Isaías 30:26. Y bueno, la persona que me está enviando el versículo, vamos a leer el versículo, dice así: y la luz de la luna será como la luz del sol, y la luz del sol 7 veces mayor, como la luz de 7 días. El día que vendare Jehová la herida de su pueblo y curare la llaga que en él causó. Allí habla de las altas temperaturas que yo le estaba hablando hace un momento. Isaías 30:26 es el versículo para usted que quiere de repente documentarse un poco de lo que hablamos, porque a veces nosotros decimos cosas y porque las sabemos, pues las hemos leído, pero hay personas que no han leído esta parte de la Biblia y le gustaría leerlo. Así que está ahí en Isaías capítulo 30, versículo 26, perdón. Bueno, y en los últimos tiempos que le decía yo, hablaba en estos días con mis hermanos, y es que ahora usted apenas se descuida, puede haber un sol bien bravo y usted tiene la ropa afuera, y cuando usted voltea, si usted no se avispa, se le moja la ropa, porque pasa un palo de agua, pero un palo de agua, y rápidamente se le moja la ropa, pues no da ni chance de recogerla. En estos días cayó un palo de agua en la madrugada, y cuando me levanté en la mañana estaba viendo yo que el agua había subido por la parte de atrás, por el patio, y oye, cómo llovió durísimo en un momentico. Y bueno, yo le doy gracias a Dios porque el tema de la curva 3 y todo aquello que en Guadalito siempre nos aqueja, siempre estamos como con nervio de la curva 3 y todo esto cuando llueve, ¿no? Cuando está en invierno. Porque yo el año pasado en dos ocasiones se me metió el agua para dentro de la casa. No fue mucho, pero sí entró. Y aquello era una hediondez tremenda porque, bueno, estamos en una ciudad, en una parte urbana, y como ustedes comprenderán, hay una gran cantidad de pozos sépticos y algunas lagunas de oxidación. O sea, cuando hay lagunas, pues, donde reciben los baños, el agua de los baños y eso. Entonces, no es tan placentero cuando se inunda el pueblo, bueno, y es bastante feo. Así que todas estas cosas las hemos pasado nosotros, y a veces la gente no se percata de lo que está pasando. Pero tenemos que estar conscientes y decir con certeza y con una realidad propia. Cuando digo propia es que no vamos a estar inventando cosas. Debemos decir lo que es. ¿Por qué? Porque no queremos asustar a nadie ni alertar a nadie para que se sienta. Porque sabe que hablábamos en estos días también acerca de lo que fue la cuarentena. Cuando la cuarentena, usted salía por allí, todo el mundo, ay Dios mío, ay Dios, todo el mundo se acordaba de Dios y todo el mundo quería que le hicieran culto, que lo visitaran. Cuando pasó la cuarentena, usted lo que mira son gente haciendo desastre. Se les olvidó lo que pasamos en cuarentena. Así que el hombre como que tiene mente corta. Mira muy cerca de lo que es más allá de la nariz. No mira más allá de la nariz. Y se le olvidan las cosas. Bueno, a mí no se me olvidan, yo se las recuerdo para que ustedes tengan conciencia de todo lo que va ocurriendo. Bueno, mis amigos, tenemos las 3 de la tarde con 43 minutos. Quiero enviar un saludo cordial a todos nuestros buenos amigos que vienen llegando de los fundos acá a Guasdualito. Hay muchos fundos aledaños acá al pueblo de Guasdualito. Y la gente va y viene, o sea, trabaja la semana y viven acá en Guasdualito. Así que todas aquellas personas que van
Usted ve a veces los amigos después de mediodía. Usted ve los camiones, que la gente llega, se baja del camión y a veces trae una bolsita con un pedazo de, me imagino que un pedacito de carne o un topocho o algo traen. O a veces seguro la ropa sucia, pero trae la plata pues le pagaron la platica de la semana de trabajo. Así que de todas formas, como esté ocurriendo, es una bendición para cada uno de nosotros que regresamos a nuestra casa, a nuestra familia, a nuestros hijos y obviamente a toda la comunidad que nos ama y nos quiere, porque esto es lo que debemos hacer nosotros en nuestros lugares de vida. Bueno, vamos a seguir colocando música en esta ocasión. Vamos a traer la voz de Doña Mayra Tobar, la Orzana, un tema que a la gente le gusta mucho. Así que Doña Mayra Tobar nos interpreta este tema: Estás muy equivocado.

Bueno, mis amigos, llegamos a las 3 de la tarde con 51 minutos, 3 de la tarde 51 minutos, estamos en Arpa Sol y Sabana y quiero enviar un saludo cordial a toda esa gente cristiana que nos escucha a esta hora de la tarde. Me decía una de nuestros oyentes, bueno, me tengo que ir, tengo un compromiso en la iglesia. Y fíjense una cosa, yo quiero hacerles una invitación a ustedes, a todos, a todas y a todos. Porque la persona que me está escribiendo allí, ella comulga en la iglesia católica y me dijo, bueno, tenemos actividad y me voy, voy para ese compromiso. Y creo que nosotros el día de mañana, yo les invito a que sea el día de mañana, pero hoy puede ser también, no importa el día. Apartemos el día para Dios y digamos que si hay un compromiso, vamos a pasar este compromiso, si se puede, para la tarde de mañana domingo. Pero si fuera posible, usted el domingo descanse. Descanse el domingo. Vaya, si usted es católico, vaya para la misa temprano. Párese, haga una arepa. Y hágase una arepita. Y váyase comedito. Pero si usted es cristiano evangélico, allí usted puede hacer varias cosas el día de mañana. Usted no se haga arepa, sino que levántese temprano, colóquese en ayunas y se va para la iglesia. Y mañana puede cumplir un día de ayuno para Dios. Y qué bueno es que usted mañana domingo vaya a la escuela dominical. Porque yo le digo algo, mire, nosotros, lamentablemente nosotros, nos acordamos de Dios es cuando nos llevamos el susto. Ay, que hay un temblor, ahí sí, Diosito, no, pero nosotros somos demasiado desobedientes. Cuando hay un zafarrancho, dijera un hombre criollo, entonces sí corremos. Pero mientras tanto, ¿no? Y sabe que Dios conoce esa realidad de nosotros. Dios sabe, conoce y sabe la situación de cada uno de nosotros. Así que porque usted vaya gritando y corriendo un día no quiere decir que usted anda bien. Hay mucha gente que dice que anda bien porque va a un culto. Y se, ¿cómo será que se la tiran hasta de sábelo todos? Conozco mucha gente así. Que porque han ido una vez o dos veces, o pueden durar 10 años yendo a la iglesia, pero todavía hay allí, hay rencor, hay dolor. Ayer yo veía un espectáculo, porque son espectáculos, donde el hombre mide la justicia de los demás. Y yo digo que podremos tener errores, pero no seamos medidores de la justicia de los demás. Debemos nosotros mismos de medirla de nosotros y buscar ser lo más cerca de la justicia que podamos para ser mejores personas, mejores hombres y mejores mujeres. Nos vamos, mis amigas, mis amigos, nos vamos por este día sábado con muchísimo amor y cariño. Les damos las gracias a nombre del licenciado Juan Carlos Rosales, de Dirección de Fe y Alegría, de Saúl Argüello en la seguridad y en la parte técnica, y hablando para ustedes el licenciado Nixon Colmenares. Cariñosamente los invito para el día de mañana, si Dios lo permite, así a las 2 de la tarde vamos a tener el espacio de Arpa Sol y Sabana, un sabroso espacio. Nos vamos con la voz de Jennifer Mora para disfrutar este sabroso tema titulado Pa' allá voy, agiladita. Chao. Hasta el día de mañana.

0: 3:59.
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0: 4 de la tarde.

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4 de la tarde y 24 minutos. 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
1: El Instituto Nacional para el Transporte Terrestre informó este sábado que los vehículos con una carga igual o mayor a 3.500 kilogramos no podrán circular en todo el territorio nacional este domingo y el 12 de octubre, que se conmemora el Día de la Resistencia Indígena. Así lo explicaron a través de un comunicado oficial en el que detallaron que la instrucción entrará en vigencia desde la 1 de la mañana de este domingo hasta la misma hora del martes, según lo establecido en Gaceta Oficial número 42.425, sobre la circulación de estos medios de transporte los días domingo y feriados nacionales. Los únicos vehículos que estarán exentos de esta normativa son aquellos que transporten insumos esenciales y de primera necesidad. Amigos, hasta aquí el presente avance informativo. La invitación es para que continúen en nuestra sintonía, disfrutando de la programación que hemos preparado para ustedes a lo largo de este fin de semana. Me despido en nombre de todo nuestro equipo técnico y periodistas. Les habló Jesús Madruga Castro.
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2: 4:34 p.m.
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2: Cuatro de la tarde y 38 minutos.
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0: 5:01 p.m.
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4: 5:08 p.m.
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0: 5 de la tarde y 28 minutos. 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
2: Cinco de la tarde y 32 minutos.
3: Cambiamos de estilo, pero la buena.

0: 5:42.
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0: 5 de la tarde y 50 minutos.
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0: 5:58.
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0: 6:07.
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6: 6:11 p.m.
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0: 6:28.
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5: 6:34 p.m.
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2: En este sábado disfruta de un momento con Dios. Prepárate respirando profundo.

0: Escúchate y pon nombre a los sentimientos con los que acabas esta jornada. Y escucha a Jesús en el Evangelio. Marta, Marta, andas inquieta y preocupada por muchas cosas. Solo una es necesaria. María, pues, ha elegido la parte mejor y no le será quitada. Inquietos, preocupados, agobiados, estresados, son formas de hablar de nosotros que con frecuencia utilizamos. Pero hay otras formas de explicarnos. Confiados, en paz, alegres, generosos, entregados. Todo depende de sobre qué punto orbita nuestra vida. Nosotros mismos o el Dios que todo lo da. Si nos agotamos es porque vivimos de nuestras fuerzas. El descanso aparece cuando nuestra entrega se apoya en la fuerza y poder de Dios. Pidamos en esta noche que, como María, sepamos reposar toda nuestra confianza en Papá Dios.
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6: 7:06 p.m.
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0: 7 de la noche y 19 minutos.
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0: 7 de la noche y 28 minutos.
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0: 7:32.
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1: Siete de la noche y 38 minutos.
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0: 7 de la noche y 53 minutos.
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0: 8:01 p.m. y un minuto.
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